0: respira. Dios todavía tiene buenas noticias para ti.
1: Pues sí, respira. Dios tiene buenas noticias para ti y para mí también. Respira. ¿Sabe por qué? Porque hay palabras que tienen el poder de dañar. Y estamos completamente en contra de eso. Escuche, pueblo de Dios. Hay situaciones en las cuales nosotros tenemos que mantener esta postura de hijo de Dios. Sin importar la acción de nuestro hermano, nuestra posición de hijo no debe variar. La palabra de Dios nos exhorta a que sanemos desde el amor. No empujar con violencia. Hay mucha gente que está siendo herida dentro de los templos. Y si lo resalto constantemente, es porque constantemente nos enteramos de el error que se comete cuando su postura de hijo cambia ante una situación inesperada. Los cristianos tenemos que ser de una sola pieza. Y cuando llegue

postura. ¿Y qué pasa cuando nos enfrentamos a alguien que en vez de señalamientos y golpes necesita el abrazo y el amor? ¿Qué pasa cuando es usted a quien le toca, le corresponde sanar? Porque para eso Dios nos ha preparado, ¿no? Para sanar corazones. ¿Y qué pasa cuando esa otra persona falla o no sabe cómo manejar una situación? ¿Qué vamos a esperar de usted, que es el que está o la que está preparado para sanar desde el amor? ¿Cuál es su actitud ante este nuevo desafío en nuestras vidas? Para nosotros poder ser aprobados, primero seremos probados por Dios. Necesitamos hoy más que nunca, pueblo de Dios, analizar dónde y cómo actuar delante de las situaciones. Y si usted es líder, hay una responsabilidad mayor para que así nuestros ojos sean

a impactar desde el amor. Porque yo quiero, yo sí quiero ver a Dios. ¿Usted desea ver a Dios? Pues entonces provoque esa búsqueda.

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0: 8:20 minutos a través del 106.1 Renacer Nocturno. Agradecida a todas las personas que siempre se conectan y nos dan el apoyo. Le doy mil gracias. Gracias por su lealtad, por sus palabras, por su abrazo, por la conexión. Y llegó uno de los momentos más importantes de Renacer Nocturno, y que vamos a conversar. Vamos a hablar. Usted qué desea, yo voy a ser su voz. Yo quiero ser su voz. Y este día lo amerita. Aprovecho para enviar un saludo a Irma de Yauco. Irma, Dios te bendiga. Gracias por cada palabra. Gracias por ser de inspiración para mí. Gracias por creer que es importante. Tengo con nosotros, ay, como todos los domingos, que es una bendición para mi vida, Odalis Rivera. Odalis, bienvenida, buenas noches.
1: Buenas noches, hermosa. Dios te bendiga mucho.
0: Estoy eléctrica.
1: Sí, ese café está bueno.
0: Ese café está buenísimo. Reina, gracias por estar con nosotros otra vez. Gracias por ser mi complemento favorito en este alimento de Renacer Nocturno, por ser parte importante de nuestras conversaciones. Y la gente me comenta que le encanta mucho cuando interactúo con Odalis, ¿verdad? Y es importante, Odalis, darte las gracias por ser parte de este proyecto y de este sueño.
1: Damos la gloria a Dios, Iris, por todo. Yo también me siento sumamente contenta de que me hayas permitido compartir este espacio aquí contigo, ¿verdad? Y todo lo que sea, ¿verdad?, para la gloria y honra del Señor, allí vamos a estar. Y admiro, ¿verdad?, tu programa. Te admiro a ti como mujer, tu valentía, lo que has sido capaz de hacer durante todo este tiempo, ¿verdad?, en pos de la obra del Señor. Y estos temas tan excelentes, que hay testimonio, Iris.
0: Hay testimonio, Odalis. Ahorita comenté un poquitito así por encima, le pasé la manito. Ya hay testimonios, ¿verdad?, de lo que Dios hace a través de esta programación. Hay testimonios de impacto. Y son testimonios que nos acercan más a la salvación, a lo que Dios desea para nuestras vidas. Y hago un paréntesis y le quiero informar a las personas que deseen hacer su aportación a este programa, a Renacer Nocturno, lo pueden hacer. Si entiendes que es de bendición para su vida, si entiendes que desea hacer una aportación para los gastos operacionales, pues puede hacerlo a través del 939-275-4778. 939-275-4778. Y se lo vamos a agradecer. Mientras, hoy vamos a hablar de un tema que yo personalmente lo he vivido, pero nunca le había visto el impacto, Dalis. ¿De qué vamos a hablar hoy?
1: Pues mira, en esta noche nuestro tema es: en todo tiempo ama al buen amigo.
0: En todo tiempo ama al buen amigo. Y yo me voy a revelar como esta mujer que ha tenido muchas amistades. Algunas llegan para quedarse, otras llegan pero se van, y otras no logran quedarse. Y la pregunta es: ¿cómo usted evalúa a su amigo? ¿Cómo tú evalúas a un amigo, Dalis?
1: Mira, vamos a comenzar, ¿verdad?, leyendo esta porción de la palabra. En Proverbios 17:17 dice: en todo tiempo ama al amigo, y es como un hermano en tiempo de angustia. Y definiendo, Iris, lo que es un amigo, ¿cómo yo sé quién es mi amigo? Yo lo sé porque es una persona con la cual yo comparto lazos afectivos y unos valores bien importantes, Iris. Mira, un verdadero amigo tiene lealtad, tiene amor, tiene solidaridad, es incondicional todo lo que él hace por ti, que lo está haciendo sin esperar nada a cambio. Lo está haciendo porque le nace en su corazón. Es sincero y es comprometido. Cuando yo veo una persona, Iris, con esas cualidades, yo puedo realmente decir: yo encontré un amigo, Pero tú y yo sabemos que es bien difícil encontrar un verdadero amigo.
0: Hay una porción bíblica que a mí me vuela la tapa de los sesos, como decimos por ahí. Es cuando dicen la palabra que al que se considere amigo de Jesús, todo lo que le pidiera en su nombre, él se lo daría, Odalis. Todo aquel que Jesús considere su amigo, escuche bien, lo que le pidiese en su nombre, él se lo daría. Y le preguntaba yo a Odalis la semana pasada, pero ¿qué tan importante tiene ese amigo del que Jesús habla? ¿No dice al que considere su hermano, le daré todo lo que me pida en mi nombre? ¿No dice al que considere hijo, todo lo que le pida en el nombre de Jesús se lo dará? No, dice al que él considera su amigo. Y es que debe haber algo. Hay un misterio en la amistad honesta que en todo tiempo ama el amigo. Es un hermano en tiempos de dificultad, en tiempo de angustia.
1: Ciertamente, Iris, cuando tú me mencionabas eso, podemos pensar en la familia. Porque se supone, ¿verdad?, que la familia se ame entre sí incondicionalmente porque son familia. Tienen lazos sanguíneos, comparten todo el tiempo. Pero me ministraba el Señor que el amigo es esa única persona que te ama por quien tú eres. No está conectada contigo con sangre, pero sí está conectada contigo por un amor sincero y genuino. Por eso yo pienso, ¿verdad?, que Jesús se refería a sus amigos y no a un hermano. Porque el hermano te ama porque tú eres su hermano. Mi mamá me ama porque yo soy su hija, mi papá por su hija. Pero un amigo te ama realmente por quien tú eres. Y Jesús está buscando amigos que lo amen sinceramente.
0: Así es. Vemos hoy día, yo creo que se ha visto desde siempre, vemos hoy día que las peleas y hasta las muertes ocurren entre familias.
1: Tristemente.
0: Se levanta el enemigo y las peleas son por esto, por herencias, por pedazos de terreno, tierra, increíble. Por herencias, tierra, por situaciones, ¿verdad?, intrafamiliares, donde se levanta la envidia, la maldad, los celos, el odio, la ambición. Y entonces es tan fuerte y tan tremendo que tal vez, ¿verdad?, no lo entendemos, pero el amigo, como bien dice Dalí, por ejemplo, yo tengo amistades que son tan necesarias en mi vida, saben cosas mías que un familiar mío no saben. Me atrevo a acercarme a contar.
1: Hay una confianza.
0: Es algo tan precioso. Yo valoro mucho las amistades. De hecho, comparto más con mis amistades que con mi familia. Comparto más con amistades que con familia. Escuche esto. Esa es la verdad. Así que algún sentido poderoso hay en esa porción bíblica cuando dice en todo tiempo. Jesús no dijo que prefería a un amigo por encima del hermano de un hijo. Vamos a poner eso en claro. La Biblia dice, ¿verdad? La Biblia dice que se presenta una relación espiritual muy profunda con quienes pertenecen a Cristo. Somos llamados amigos, hermanos e hijos de Dios, pero no es que Él prefiere. En Juan 15:15 dice, ya no os llamaré siervo, pero os he llamado amigos. Es una enseñanza que no es que el amigo tenga más valor que los hijos con hermanos, sino que Jesús quiso mostrarnos la intimidad, la confianza que podemos tener en un amigo como con él.
1: Es una simbología que usó Jesús.
0: Y si a veces la gente dice, ah, que las que no son espirituales, escuche bien, pueden reclamarle a otra persona, ¿cómo es posible que tú compartas más con X persona que conmigo, que soy tu hermana? Un ejemplo que ha sucedido, sucede mucho. O los padres puedan levantar una bandera, hey, yo soy tu mamá, ¿cómo compartes más o tienes más confianza con esta persona que conmigo? Cuéntamelo a mí, pero sabes que no es así. La verdad que hay cosas que necesitamos amigos por muchas cosas, y entre ellas para evitar un dolor mayor en ese padre o en esa madre. Y si mi silencio va a conllevar que yo no pueda sanar, yo voy donde el amigo, porque yo no voy a herir o a lastimar más a mis padres si no siento la confianza. Pero ahí están los amigos. ¿Y qué pasa cuando se nos presentan como amigos y de una se van?
1: Lamentablemente, Iri, no todos los amigos son verdaderos. Tenemos amigos que muchas veces se acercan por interés o conveniencia, ya sea un beneficio económico o social, como por así decirlo, por un estatus social, por una pala, ¿verdad? Como dicen, es una pala para mi vida. Pero ¿sabes cuándo detectamos esos amigos que son falsos, Iris? Cuando las cosas comienzan a salir mal en nuestra vida y ellos se van. El verdadero amigo permanece por encima de todo. Y cuando yo escribía esto, el Señor trajo a mi memoria la amistad de David con Jonatán. Cuando nosotros vemos esta historia tan hermosa de estos dos jóvenes, que dice que cuando Jonatán vio la victoria tan grande que tuvo David sobre Goliat, él lo amó y se apegó a él. Y Jonatán sabía que David era el que iba a ser rey, Iris. Y él nunca en su corazón sintió envidia, sintió celo, sintió molestia alguna por David. Él inclusive, dice la palabra, le dio su manto, su espada, su arco, su talabarte, en una simbología de que yo acepto de que tú eres el rey, aunque yo soy el hijo del rey. Y él lo amó de tal manera que no había en su corazón nada malo. Eso es un verdadero amigo. Que yo te veo que tú creces y yo me gozo contigo. Que yo veo que Dios te bendice y yo me sigo gozando contigo. Que Dios te pone en alto y yo me sigo gozando contigo. Pero cuando Dios te pone en alto y yo como que empiezo a alejarme, algo está pasando, Iris.
0: Así es.
1: En el corazón.
0: Y lo vemos mucho, tristemente.
1: Sí,
0: estamos, como dicen por ahí, y dice la palabra, esta es la generación de víbora. Y es bien triste porque sabe que todavía hay gente que queremos seguir siendo amigos de verdad. Entonces, no es posible. Mira, yo tenía una amiga, ella falleció hace, va para un año. Yo la conocí cuando yo tenía 4 años de edad y ella 5 en Head Start. Madeline ya no está con nosotros, ¿verdad? Y cuando yo tenía cinco años y ella tenía 6, yo entré a kinder. Mira esto, yo entro a kinder ese mismo día que yo empecé kinder, dejé el BB y yo lloré, pero ya yo estaba creciendo y así me manipularon y solté la botella. Yo recuerdo mi última tomada de BB. La recuerdo, fue bien triste, ¿ok? Entonces, llegó a kinder y yo no cabía en la silla, yo era bien grande. Ay, yo era bien grandota, hockey, entonces, hockey. Bien husky, y yo no cabía en las sillas. Y la maestra me dieron un examencito, oye, lo pasé y automáticamente me enviaron para primer grado. Así que el kinder en mi vida duró una semana. Y me gustaba. Pues caigo rápidamente a primer grado, pasé las evaluaciones. Y tú puedes creer que conozco a Madeline. Y de ahí para siempre. lealtad. Ay, no le servía al Señor.
1: Esas son las enseñanzas que Dios
0: no le sirve al Señor, que esta es la enseñanza que más vergüenza a mí me podría dar. Porque la Biblia nos enseña lo que Jesús desea de nosotros. En todo tiempo Jesús dice: vosotros sois mis amigos si hacéis lo que yo os mando. Os he llamado amigos. Y ahí añade: todo lo que le pidamos al Padre en su nombre, Él lo dará, dentro del contexto de permanecer en Cristo y obviamente de dar el fruto, hacer su voluntad. Entonces Madeline estuvo conmigo en mis necesidades. La primera que llegaba allí es ella.
1: Qué lindo.
0: Se enteraba que yo necesitaba algo y llegaba a mi casa. No me preguntaba qué necesita, ya ella sabía, porque se ocupaba de su amiga, que consideró su hermana, y hasta el último momento, antes de ella fallecer, siempre fuimos amigas, hermanas. Nunca hubo un reclamo. Sí, hubieron momentos en los cuales ella y yo no coincidíamos con pensamientos, pero hasta eso hace un buen amigo. Nos confronta por nuestro bienestar. Nos confronta con amor, no con celo ni por envidia, no por contiendas. Es desde el amor. Nos aconseja, nos ayuda, nos sirve, nos es leal, confidencial. ¿Usted tiene un amigo así? Es la pregunta. ¿Usted confía plenamente en una persona como la que yo tenía? Ella llegó desde los 4 añitos, 5 años en mi vida, y tuvimos 47 años de amistad hasta que ya falleció. Y no le servía al Señor. Sin embargo, qué triste, Odalis. No pasa un día que yo no reciba una llamada a renacer, a escuchar a alguien que me hable mal de los amigos, de los que se suponen que era su amigo.
1: Volvemos, ¿verdad, Iris? Al problema que hay en el corazón del ser humano. El verdadero amigo está, como tú dices, para ti en todo momento. Y cuando ese amigo comienza, ¿verdad?, a distanciarse, es porque está dando síntomas de que nunca fue un amigo. Y estas personas, ¿verdad?, que han llamado expresándose así de esa manera, yo les invito, ¿verdad?, hay que tener mucho cuidado a quien uno permite entrar a nuestra vida. No todo es amigo.
0: Yo conozco casos de personas que se acercan con esta bondad, con esta disposición y disponibilidad para ti, con este amor, con esta sutilidad. Y cuando entran a tu casa, se contaminó el corazón.
1: Así es.
0: Y cuando conocen tus frutos, los quieren, no los trabajan. Quieren que en su vida, porque en la mía no aplica, llegue una varita mágica. En nuestra vida no aplica. Es lo de esta gente, porque yo no creo en la magia. Pero hay gente que anhela, una vez entra a tu vida o entra a tu casa, quiere lo que tú tienes. Y cada vez son más peligrosos. Porque, ¿sabe qué? La serpiente, no porque mude su piel va a dejar de ser una serpiente, sino que se renueva y adquieren hasta más estrategias. Y lo digo con tristeza. Y se supone que eso no pasa en el pueblo de Dios. Pero hay gente que puede entrar a tu casa y desea lo que tú tienes, hasta tu familia.
1: Por eso Jesús habló del trigo y la cizaña.
0: Tienen que crecer juntitos. Pero eso es para que el trigo aprenda que todo, no todo lo que parece es. Por eso es importante usted pedirle a Dios discernimiento. ¿Por qué? Bueno, cuando usted le pida al Señor sabiduría y discernimiento, Él se la da. Y entonces ya usted va a tener un cuadro más seguro, porque Dios es fiel y es perfecto. Y si usted considera que usted realmente es amigo de Jesús, ok, vamos a hacer un paréntesis. ¿Quién es un amigo perfecto para Jesucristo? ¿Cómo debe ser ese amigo, Daris?
1: Mira, dejándonos llevar precisamente de esa misma parábola, ¿sabes cuál es la diferencia entre el trigo y la cizaña, Iris? Que el trigo se humilla. El trigo se dobla.
0: Cuando tiene los frutos, cuando está echando fruto, imagínate, yo puse en estos días en Facebook que qué fácil se le hace a la gente pecar, pero qué difícil se le hace humillarse. Qué difícil, porque el orgullo es demasiado grande. Por la falta de reconocimiento, volvemos al trigo.
1: Y volvemos precisamente, ¿verdad?, a lo que Dios está hablando. El trigo se humilla. La persona que sabe humillarse, Iris, ese siempre será un buen amigo. El que no se humilla para nada, el que es orgulloso, el que es soberbio, el que siempre está de pie, que siempre tiene la razón, yo no creo que esa persona pueda ser un buen amigo. Pero si tú ves esa cualidad en un ser humano que se humilla, que sabe reconocer sus propios errores, no los de los demás, porque es bien fácil señalar para afuera, sino miro adentro. Ese es el amigo que Jesús está buscando. Alguien que aprenda a ser transparente, que no tenga nada que esconderle a Dios, porque aunque queramos esconder algo a Dios, Iris, ¿dónde nos vamos a meter que Dios no nos vea?
0: No se puede.
1: Dios quiere sinceridad, que seamos genuinos y que sobre todas las cosas aprendamos a humillarnos, y eso lo hace un corazón humilde.
0: Yo recuerdo que hace poco tiempo tuve una experiencia. Personas que siempre dicen, yo estaré contigo, mi transparencia. Yo he aprendido tanto en este mundo, en esta vida, en los procesos. Y hay algo, Dalis, que tenemos que comenzar a promover. Y es la elegancia de la boca.
1: Importante.
0: La elegancia de su boca. Confidencialidad. Esa es una de las cosas que más está dañando a alguien que busca en su vida, en la suya y en la mía, una amistad sincera. No traicione cuando alguien le cuente algo. No me venga con la excusita, no es que yo lo dije para orar. No, mentira, si la palabra de Dios dice que solamente con dos es suficiente. Dios une propósitos. Y si usted quiere orar por la persona que está en crisis, por esa persona que se atrevió a confiar en usted y usted se atrevió a traicionar, ya me bajo. Si esa persona confió en usted, usted no tiene que ir a nadie más, solamente delante de la presencia de Dios. Y ahí están las dos personas, la persona que confió en usted y usted, y Dios, que es el que lo hace posible. Luego, si esa persona quería decírselo a alguien más, no tendría que contar con usted. No sigamos hiriendo a nuestros hermanos. Aprenda a ser un buen, real amigo de los que busca a Jesucristo. De esos que uno dice, contra, vale la pena. Mira, está conmigo, no me abandonó en mi error. No me traicionó, no se alejó, se quedó, se atrevió. Y eso me va a enseñar a mí, como esa persona que busca su amistad, a valorarlo más, a valorarla más, a escucharla más, a aprender. Enséñame a ser un buen amigo. Enséñame con tus acciones, con tu silencio, con tu oración, con tu abrazo, con tu diligencia ante mi necesidad y mi dolor. Enséñame. Que yo diga, wow, la conseguí, ahí está. Enséñale a esa persona, porque tristemente no lo estamos viviendo. Hay sus excepciones y yo tengo la dicha, la bendición, el privilegio de sí tener amigas de verdad a mi alrededor. Y las amo y las valoro y cada día las necesito más a mi alrededor. Yo sí sé, y le doy las gracias a Dios por ello, de tener amigas de verdad, que en todo tiempo decidieron amarme, que se levantan por mí, que oran y le piden al Señor honestamente que se encargue de mis asuntos. que conoce mi tristeza y mi dolor sin yo hablar. Porque a veces uno no quiere hablar, Odalis.
1: Pero el verdadero amigo, Iri, por la mirada, tú sabes, a ella le pasa algo.
0: Así es.
1: Y es bien importante, ¿verdad?, en todo eso que tú has hablado, el respeto. Mi amistad no puede ser tan y tan grande que yo te falte el respeto a ti hablando lo que tú me dijiste que yo no hablara. Y a veces estamos fallando en eso, pensando quizás, déjame buscar una segunda opinión en fulana para que me diga, o en fulano. Entonces, lo que se supone que fuera confidencialidad se convirtió
0: en un chisme.
1: En un chisme.
0: Un chisme que mató el interior de esa persona.
1: Y quizás hasta una amistad. Porque ¿cuántas amistades no se rompen por malos entendidos? Por no decir algo, por decir algo que se supone que yo no hubiera dicho.
0: Y malas intenciones.
1: Y también malas intenciones.
0: Porque hay gente que se acerca por envidia, logra capturar la atención de una persona. De una persona vulnerable, herida, triste, lastimada o lastimado. Y de momento aportó. Yo creo que de esas son las personas que dicen que matan con la boca.
1: Ay, Dios mío.
0: ¿Sabe que la Biblia habla de eso? De los asesinos.
1: Los homicidas.
0: Unos homicidas que con su boca matan al hermano. Ay, Dios mío, ¿no se convierte usted en eso? Analice. Analice. ¿Qué vale más? ¿Cuál es ese peso poderoso? ¿Qué vale más? Delante de Dios. Ya que muchas personas no piensan hacer las cosas muchas veces por malas costumbres y que no tienen conocimiento. Y a mí me gusta porque ya tienes conocimiento. Ya no tendrás excusa. Una excusa. Ya no hay una excusa. Ahora es una decisión. ¿Sabes que amar es una decisión? Sí. Yo decido amar. Primero porque así la palabra me lo exhorta. Amar los unos a los otros. Hasta tus enemigos. Y aunque hay cositas pues que están ahí, están ¿verdad?, evolucionando internamente. Pero que cuando uno comienza a practicar el amor desde el respeto, como bien dice Odali, desde la confidencialidad, desde el temor a Jehová, donde comienza todo. Cuando comenzamos a practicar, créame que su vida va a dar un giro precioso y poderoso. Saber lo que es sentirse importante en la vida de alguien, necesario en la vida de alguien. Que usted le hace bien a otra persona con solamente escuchar y callar. Ahí está el verdadero amigo. El que se levanta en silencio a clamar por usted. Decida hoy ser ese buen y buena amiga en la vida de alguien más. Ayude a alguien con el amor desde el silencio.
1: Mira, Iri, tú sabes que la palabra amigo proviene del latín amicus, que se deriva del verbo amar.
0: ¡Ay! Yo no lo sabía.
1: Pues un amigo ama incondicionalmente.
0: ¿Y qué es Dios? Dios es amor. El amigo amicus.
1: Amicus.
0: Y ahí viene, se deriva de...
1: del verbo amar. Amar.
0: Entonces yo creo que me quedé en silencio, amigo.
1: Esa es una de esas cualidades del amigo que te ama incondicional, Iris. Y la palabra dice que Dios llamó a un hombre, su amigo, Abraham.
0: Abraham.
1: El único hombre en la Biblia que Jehová Dios Padre. Porque vemos a Jesús diciendo, ¿verdad? Uh-huh. Que Jesús no quiere siervo, sino amigo.
0: Amigo.
1: Pero Jehová dice, Abraham, mi amigo. Gloria al Señor. ¿Por qué él lo llamó amigo? Porque Abraham y Dios tenían una relación de confianza. Ellos dos hicieron un pacto. Y por la fe y la obediencia de Abraham, Dios hizo un pacto de redención con él. Y en Génesis 12, 2 y 3 dice, Iris, y haré de ti una nación grande por ser su amigo. Te bendeciré y engrandeceré tu nombre y serás bendición. Bendeciré a los que te bendijeren y a los que te maldijeren maldeciré. Y serán benditas en ti todas las familias de la tierra. Y esa palabra se cumplió en Jesucristo, porque hubo un hombre que se hizo amigo de Dios y Dios hizo pacto con el hombre y nos dio a Jesucristo por la descendencia de Abraham. Qué importante ser un amigo genuino. Dios lo tuvo y Dios lo vio en Abraham. Y lo menciona.
0: Y lo menciona y lo bendijo.
1: Y lo menciona.
0: Y hubo promesas. Abraham se le llama el padre.
1: El padre de la fe.
0: Para uno ser amigo real de Jehová, yo voy a estudiar cómo era Abraham, todas sus cualidades.
1: Lo primero que hizo Iris fue que nunca había escuchado a Dios. Y tan pronto escuchó la voz de Dios que le dijo, sal de tu tierra y de tu parentela, él se fue caminando.
0: Esa obediencia.
1: Obediencia a ciegas.
0: Sin titubear, sin excusas. Oye, y tanta traba que le ponemos hoy día.
1: Sí, dame adiós. Una señal.
0: Dame una señal, no, dame otra, que dame otra más.
1: Que se caiga la hoja del palo ahora.
0: Y espérate, Señor, que se caiga el palo con tu y rama, porque siempre buscamos una excusa. Sin embargo, escuche bien. Esa hermosa cualidad de ser considerado amigo o amiga de alguien dentro del evangelio tiene peso. Dentro del evangelio real, además de ser un buen esposo, una buena esposa, un buen hijo, una buena hija, un buen hermano, hay un peso grande en aquellos que funcionan como amigos en nuestras vidas. Hay una necesidad hoy día de cultivar amistades, de echarle maíz a la gallinita del fruto, alimentarlo. Y qué bueno que seamos nosotros los que nos alimentemos, los que demos el fruto en la vida de alguien, que decidamos levantarnos por alguien. ¿Sabes qué? La salud mental, Odalis, está en estos tiempos rampante. Hay una epidemia de salud mental.
1: Tristemente.
0: Y parte de eso los tienen los malos amigos.
1: Yo entiendo que, como bien se ha hablado, es que no tenemos alguien en quien confiar que yo pueda hablarle con esa libertad de que va a escucharme, de que no me va a juzgar, de que me va a entender. Y cuando tú no encuentras esa persona que esté para ti, viene ese colapso emocional, porque nosotros los seres humanos somos seres sociables. Necesitamos amigos. Y cuando no los tenemos, comienzan a suceder todo este tipo de cosas, Iris.
0: Y si nos vamos por la mente acá, en la carne, uno dice, nos habla de los amigos. Y escuche bien, hay una porción bíblica, escúchame bien, no es que usted vaya, yo soy la que estoy preguntando, Dalí la que sabe hoy. Mira, hay gente que puede pensar, cuando uno analiza, ¿verdad? Porque estamos tratando de analizar cómo está nuestra vida realmente espiritual, pero también cómo somos nosotros como seres humanos, como amigos, cómo somos como tal. Y en la Biblia hay una porción que dice, sería bueno no casarse, ¿verdad? Será bueno, pero para el que está casadito ya, tomó la decisión, hay que echarle ganas, que funcione. Pero nunca nos dice, sería bueno no tener amigos. Somos seres sociables, necesitamos amistades, pero amistades reales. Amistades que realmente tomen en serio esa labor. Que tomen en serio esa posición en la sociedad. Hoy día, escucha bien, hay bastante morbosidad en la gente, en las redes sociales. Y hoy día los que llaman amiguitos son los que te empujan con violencia, los que te retan a hacer lo malo, los que te incitan a la violencia, a burlarse, a usar drogas, a tomar alcohol. ¿Esos son los que llamas amigos? No son tus amigos. Y tenemos que cuestionarnos a nosotros mismos. No le llames amigo a alguien que todo te dice que está bien. No le llames amigo a alguien que te apoya en las cosas malas.
1: Así es.
0: No es tu amigo. Tiene un disfraz, quiere verte mal. Hay un problema en esa persona que quiere verte mal. No es tu amigo. Al contrario, necesita que tú te hagas amigo y le digas, oye, es que creo que esto no está bien. A lo que me estás invitando, entiendo que eso no está bien y necesitamos detenernos. En todo tiempo, ama el amigo. El amicus. Me encanta. ¿Qué significa? Eso viene desde el amor. Amigo, ¿qué significa amor?
1: ¿Sabes cuántos testimonios, Iris, de personas que por escuchar un mal consejo hoy no están bien?
0: Así es.
1: Hoy están presos. ¿Hasta cuántos han perdido la vida? Matrimonios destruidos por una palabra que vino de una persona equivocada. Que pensamos quizás, esa es mi amiga, ella, voy a confiar en lo que ella me dice, yo lo voy a hacer. Y cuando vienes y ves el resultado, ya puede ser quizás demasiado tarde. Por eso es noche de poner en balanza a quién yo estoy escuchando. La palabra que yo estoy recibiendo me está ayudando a crecer, me está ayudando a mejorar, me está ayudando a ser una mejor persona. O simplemente, como tú dices, Iri, ay, eso no es nada, lo que te dé la gana. Tenemos que despertar y saber que toda acción tiene una consecuencia, ya sea para bien o para mal en nuestras vidas.
0: Así es. Y yo les invito a que usted, desde ya, si está viendo alguna señal en algunas personas que están comenzando a entrar a tu vida, esa balanza tiene que ser desde ya. Esa balanza tiene que comenzar a escudriñar quién entra a tu casa. Ay, yo digo que es mi casa, Dalí. Mi casa es mi templo.
1: Los hogares tienen que cuidarse.
0: No entra todo el mundo.
1: No todo el mundo entra con una buena intención.
0: No, escuche.
1: ¿Y sabes algo, Iri? Eso se siente. Tú sientes cuando una persona entra a tu casa con una mala voluntad, con algo que choca contigo. Porque con nosotras está la presencia del Señor.
0: Te choca cuando tienes sobre ti el discernimiento del Espíritu Santo. Y realmente, escuche esto, usted puede ser conocido de alguien, pero y si llega alguien a su casa, ¿verdad? Yo te voy a hablar por mí.
1: Sí.
0: Yo, pues, ¿cómo está? Bien, nos quedamos aquí.
1: Un límite.
0: Hay un límite, yo salgo con gusto, ¿verdad? Porque tenemos que nosotros cuidar lo que Dios nos ha entregado con el celo. Con celo, cuide lo suyo, cuide su corazón, cuide su familia, cuide los anatemas que entramos a nuestra casa.
1: Y qué triste que un amigo se convierta en un anatema.
0: Así es.
1: Que lo vi bonito, que lo vi agradable y desde que entró, llegó la maldición.
0: Así es.
1: Y hay personas que, no queremos decirlo, pero tristemente sucede eso. Hay personas que llegan a nuestra vida y no son de bendición a nuestra vida.
0: No lo son. Recuerde esto. La culebra, aunque bote la piel, sigue siendo culebra. No significa que porque... Y no es que la gente no tiene derecho al cambio, ni porque tuvo una vida pasada trágica. Eso no tiene nada que ver. Estamos hablando de la actualidad, de la actitud. Estamos hablando de que usted tiene que orarle a Dios por esos amigos.
1: Y de que hay personas, Iri, que simplemente no desean cambiar.
0: Ahí está.
1: Y allí entra, ¿verdad?, el discernimiento. Si esa persona no ha dejado que Dios obre en ella, tú y yo, Iri, ¿vamos a poder?
0: Nosotros no tenemos ni siquiera el mínimo poder para transformar nada. Nosotros no tenemos más misericordia que Dios la tiene con usted, conmigo, ni más bondad de la que Dios tiene, no. Simplemente hay almas que están predestinadas, como dicen, a la perdición. Porque los corazones se endurecieron por la terquedad del ser humano, por el egoísmo, por el orgullo. Bueno, Jesús, de los 12 discípulos, dice que 11 eran de Dios y uno, el diablo.
1: Uno tenía que inclusive cumplir con la escritura. Uno de ustedes me tiene que entregar. O sea, pero que uno ya venía con el corazón contaminado desde el comienzo. Y aún así Jesús se sentó con él.
0: Así
1: Jesús
0: es.
1: Jesús caminó con él. Jesús hizo milagros delante de él. Pero él nunca permitió que Dios entrara a su corazón y convertirlo en un verdadero amigo.
0: Y escuche esto. En esa misma línea, hay ocasiones, no significa que vamos a rechazar a nadie. Como Odalí está diciendo, Jesús caminó con él, vio milagros, se sentó a comer, lavó sus pies.
1: Sí.
0: El Dios de los cielos, a través de su Hijo amado, hizo todo para que ese ser humano cambiara, para que ese ser humano se mostrara ante sus pies, para que ese ser humano hiciera las cosas bien hechas. Por eso terminó ahorcándose, porque no pertenecía a este reino. Allí lo habló en su palabra, 11 eran de Dios y uno tenía que irse de donde era, volver a su lugar. Llegó con la intención y Jesús hizo todo. Usted y yo tenemos que hacer todo lo que esté en nuestras manos, desde cómo hablamos, cómo accionamos ante estas personas que están contaminadas, para ver si en algún momento decide mirar a Dios. Pero eso lo vamos a lograr con nuestro ejemplo. Y si esa persona desea cambiar, nunca, nunca haga nada, nunca haga nada usted que pueda ofender su testimonio delante de tu enemigo. Nunca lo haga. En una de las bienaventuranzas dice que, te lo voy a decir en mis palabras, no textualmente, dice que haga siempre las cosas bien, escuche, haga siempre las cosas bien, para que cuando alguien se levante en contra suya, hablar mal, tenga que decir mentiras de usted. Haga siempre las cosas bien, sin importar la acción de los demás. Dios se encargará, porque nosotros le servimos a un Dios que se encarga de sus hijos. Sea usted el buen amigo. Sea usted esa persona íntegra. Decida ser usted la diferencia a su alrededor, que aún sabiendo que uno te va a entregar, haga las cosas correctamente. Su función de amigo tiene que mantenerla a usted. Y yo, sabemos que tenemos que hacer y también sabemos que no tenemos que hacer. Manténgase firme. Y si es usted la persona que ha sido herida porque esa amiga o ese amigo le ha fallado y hoy día perdió la fe, ¿qué le podemos decir, Odalis?
1: Que el mejor amigo que no falla se llama Jesucristo. Todos los seres humanos podemos fallar. Hasta el mejor de los amigos puede fallar. Pero hay uno que no falla. Y ese fue el mismo que se rodeó de aquellos que lo iban a acribillar, de aquellos que lo iban a negar, de aquellos que lo iban a vender. Y supo tener ese corazón dispuesto a siempre amar. Iris, yo admiro eso tanto de Jesucristo y le he preguntado muchas veces, Señor, ¿cómo tú lo hiciste para yo poder hacerlo? Porque dice la Biblia que lo que Jesús sufrió, nosotros también lo vamos a padecer, y Él se puede compadecer de nosotros porque Él ya lo sufrió primero. Y si hubo un amigo que lo traicionaron, Iris, yo creo que fue a nuestro Señor. Y si hubo uno que dio cátedra de lo que es ser un amigo de verdad, que dice que delante de sus trasquiladores enmudeció, no abrió su boca, que cuando estaba en la cruz se burlaban de él y le decían, si tú eres hijo de Dios, bájate. Y que él clamaba por su boca, por aquellos que le hacían mal, Padre, perdónalos, porque ellos no saben lo que hacen. Yo no sé tú, Iris, pero yo sé que nosotras deseamos tener un amigo así.
0: Así es.
1: Y qué lindo que lo tenemos en Cristo.
0: Lo tenemos en Jesús y usted también lo tiene. Jesús es el único fiel amigo, el que dio su vida por nosotros. Un amigo se entregó por ti, por amor. A mí me gustaría saludar a todas las personas, ¿verdad? Que en este momento los que nos han escrito, los que se están conectando, son muchos. Luz Irizarri, Dios te bendiga. Irma de Yauco, Damaris Marrero, Rosa Vélez, Yasef Díaz, Amaritza Cruz, Minerva Mártir, para Egleida Soto, Lisette Irizarri, Dios te bendiga. Zoraida Sotomayor, María Isabel, Ever, Dios te bendiga. Arlene Vélez, a Kiki Ramírez, Dios te cuide muchísimo. A Lisette Ruiz, gracias. A Félix Vélez, a Brendalí Santaliz, a Marisa Crespo, María, Tomás, Sonia Villanova, Aurelio López. Son mucha gente. Yo les quiero dar las gracias. Yo les quiero dar a ustedes las gracias, ¿verdad? Que están conectados. Y hemos tocado un tema necesario en este tiempo. Si usted fue traicionada o traicionado en este momento, en estos tiempos, créame, Jesús también lo fue. Pero caminó allí, no se rindió. Él pudo haber dicho, bueno, yo voy a morir por mis 11 discípulos, pero por este no, a este lo dejamos por aquí tirado. Él caminó. Es difícil servirle al Señor, escuche bien, pero es el único camino real, verdadero, el que nos va a llevar a la salvación, a la vida eterna con Él. Es difícil en estos tiempos permanecer uno, soportar la prueba, soportar la crisis. Es difícil, por supuesto que sí, pero en Cristo Jesús todo es posible. Con Cristo, Él aumenta en nuestras vidas esta fe, Él aumenta en nuestras vidas este conocimiento, es el pacífico, el entender a alguien más. ¿Sabe por qué? Porque la persona que a usted lo traiciona, a la persona que a usted le ha fallado, necesita de Jesús. Alguien que tiene a Cristo en su corazón no te va a fallar. No te va a herir, no te va a empujar con violencia, no va a ocurrir. Esa persona necesita de ti. Si te hirió, perdona tú, levántate tú por ellos, aún en la distancia. A eso hemos sido llamados. Y acércate a Jesús, no hay nadie como Él. Te doy las gracias por estar en sintonía de Renacer Nocturno. Mi nombre se extendió esto, Dali.
1: Qué bueno.
0: Se extendió. Y qué bueno, cada persona que ha escrito desde su corazón, desde su herida, yo te invito a que le entregues hoy toda esa raíz de amargura que está en tu corazón, aquello que te hizo daño. Y comiences a sanar desde tu paz, desde tu tranquilidad, desde tu fidelidad. Y como hizo Jesús, caminó con ellos, mas no se contaminó. Más bien le dijo al Padre, perdónalos, porque no saben lo que hacen. Hay gente que yo estoy segura que nos ha traicionado, Dalis, y ni siquiera fue con malas intenciones. Es por un estilo de vida que han tenido.
1: Puede ser también.
0: Sí, ha pasado. Y luego se arrepiente y dicen, ¿qué hice? Y cuando ven tu amor, otra vez como que lo tratas como, o la tratas como si, pues mira, ya pasó, comenzamos desde cero. Comienzan a aprender a valorar una buena amistad, una buena relación, una buena intimidad. Odalis, gracias por ser mi amiga.
1: Sí, y a ti.
0: Gracias porque te considero mi amiga.
1: Y yo también.
0: Yo sé que en todo tiempo un amigo ama y no me va a faltar. Así que gracias. Y que Dios los bendiga a todos. Esto fue Renacer Nocturnos. Los despedimos hasta el próximo domingo, pendientes a nuestra programación. Y por mi parte, pues yo los veo mañana, si Dios me lo permite, Odalis.
1: Muchas bendiciones a todos y que Dios les bendiga.
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Que tu presencia nunca se aparte, Señor, de mí. Derrama tu Espíritu, Señor, sobre nosotros.

Sí, Señor Jesús. Solo en ti podemos confiar, Señor. Tú eres nuestro mejor amigo.

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Cada mañana a mí les abren una puerta. Se montan en un carro, toman una carretera, salen a buscar el pan de cada día, sin saber qué noticia les espera en la esquina. Porque la calle está peligrosa, el volante está peligroso y el mundo está violento. Pero hay una oración que sigue abriendo caminos. Señor, sal conmigo y vuelve conmigo.

Te adoramos, Señor. Nos entregamos en esta noche, Padre, como un sacrificio en adoración para ti, Señor.

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Levanta tu voz, vamos, vamos, vamos, vamos. 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Para esto vivimos. 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

0: Dios abre tus brazos y atrévete a dejar que caiga el agua de Dios sobre ti, para que puedas pasar de agua a vida.
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0: Hay temporadas donde pensamos que todo terminó.
1: Pero mientras hay vida, Dios sigue escribiendo nuestra historia. Y aunque el proceso duela,

donde todo parecía terminado, donde la esperanza ya no respiraba. 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Y yo respondí, Señor, solo tú lo sabes. Entonces él dijo,

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2: Señor, esta adoración es por las madres que lloran en

Tu palabra dice, hay esperanza para tu porvenir. Tus hijos volverán. Y también dice, yo defenderé tu causa y salvaré a tus hijos.

Elías, es tiempo de que te levantes. Come y bebe, porque largo camino te resta.

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por todo, con todo y en todo. Es el momento, nos toca. Nada más importante que reconocer desde temprano su misericordia, su gracia, su bondad para con nosotros, su amor incondicional, su fidelidad. Así es nuestro Dios.

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y que muchos hijos se han ido del camino y piensan, analizan y se preguntan, ¿podré volver? Y ahí está Jesús esperando que regreses para entregarte ese perdón que tanto anhelas y necesitas. 11:30, buen día, Iris Custodio te acompaña. Es que cuando todo parece estar fuera de control, cuando las circunstancias cambian, cuando las fuerzas desaparecen, se agotan, llega esta única verdad, y es que Dios sigue gobernando todo. Nada. ¿Sabes qué? A nosotros nos sorprenden actitudes y acciones de la gente, pero a Dios no le sorprende nada. Pero tampoco nada se va a escapar de las manos, de la mirada de Dios. Ninguna situación es demasiado difícil o muy grande para el poder soberano que tiene nuestro amado Padre Celestial. Él sigue sentado allí en su trono, gobernando la vida de quien se deja gobernar. Él es un Dios soberano. Él es poderoso en batalla. Él es fiel en cada una de sus promesas. Él no te dejará, no te dejará, no te abandonará. Su naturaleza es quedarse en lo difícil para que podamos ser testigos de su gloria.

en el corazón de las personas que con su boca dicen una cosa, pero sus acciones están muy lejos. Nosotros no tenemos control, pero Dios sí. Y es tiempo de que descanses en lo que Dios prometió, en la certeza de que Él nunca nos va a abandonar y que el control sigue siendo de Él. Usted enfóquese. Enfóquese en esa mujer con llamado de altar.

Oye, qué lindas son las relaciones. Así que uno sabe que en la dificultad, aún en las pruebas, en los desiertos y en todo lo que venga a nuestra vida y aflicciones, alguien siempre va a estar cerquita. Aquí aparece Harold y Elena. Este tema es dedicado para José Luis, allá en Ponce, de su esposa Celina. Escucha, aún en la distancia, ella va a permanecer.

Cada mañana a mí les abren una puerta. Se montan en un carro. Toman una carretera. Salen a buscar el pan de cada día, sin saber qué noticia les espera en la esquina. Porque la calle está peligrosa, el volante está peligroso y el mundo está violento. Pero hay una oración que sigue abriendo caminos. Señor, sal conmigo y vuelve conmigo.

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0: 12:34, esa es la hora. Buen provecho a todo el que esté almorzando. Que Dios bendiga las manos de quienes preparan nuestros alimentos. Que nunca falte el pan en nuestra mesa. ¿Y qué usted piensa del amor de Dios por usted? ¿Es merecedor de él? El amor de Dios es mucho más grande de lo que usted y yo creemos. Hablar del amor de Dios en estos tiempos es necesario, pero llevarlo con conciencia, porque es un amor inagotable. Es un amor que no traiciona. Es un amor que se queda en lo difícil. Es un amor que abraza, que sostiene. Un amor que hoy día muy difícil se encuentra. Un amor irreemplazable. Hable más de el amor de Dios. Hable más de la pureza de Dios. De la intención de ese gran amor. Es rescate. Es perdón. Es sustento. Es sanidad. El amor de Dios todo lo puede. Él ama mucho. El ama real. Hable de el amor de Dios. Pero cuando lo haga, trate de que ese amor sea reflejado en usted. Cuando usted hable del amor tan grande de Dios, que sea usted el puente para que quien lo escuche desee ese amor para su vida. Hay poder en la oración.
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0: 12:40, esa es la hora. Y el saludo bien especial para Paula Román de San Sebastián. Hoy está celebrando años de vida. Gracias, Paulita, por todo lo que haces, lo que has hecho, de parte de Edwin, tu esposo y familia.
1: Todo puede cambiar, a veces para bien y a veces para mal.

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Ya es la 1:06. Comienza otra hora a través de Renacer en el 106.1. Y elevamos nuestro clamor por nuestros hermanos allá en Colombia, tras sufrir graves daños tras el fuerte terremoto de 7.4. Oramos y reconocemos que las señales se están cumpliendo. 1:07, esa es la hora. Muy buenas tardes.

abrir estos huesos otra vez? Y yo respondí, Señor, solo tú lo sabes. Entonces él dijo,

Elías, es tiempo de que te levantes. Come y bebe, porque largo camino te resta.

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Mi nombre es Iris Custodio, estás en sintonía de Renacer 106.1. En nuestra vida van a llegar momentos de agotamiento, sin fuerzas, deseo de detenernos, dejarlo todo.

Reyes 19:7. Cuando el ángel de Jehová le dijo al profeta Elías: levántate y come, porque el largo camino te resta. Significa que Elías también llegó a ese punto. Él venía de haber vivido eventos y experiencias grandes con Dios. Y se encontró cansado, desanimado. Pero Dios no lo abandonó en ese momento de debilidad. Dios envió a un ángel para fortalecerlo. Y le dijo: levántate y come, porque el largo camino te resta. Y qué hermoso es saber que Dios no solamente se preocupa por nuestro destino, sino que también por nuestras fuerzas. Él se ocupa de nosotros para que podamos llegar hasta Él. Dios sabía que Elías todavía tenía camino por recorrer. Por supuesto, Dios lo sabe todo. Y quizás hoy tú también estés cansada o cansado. Tal vez has pasado por situaciones que te han robado las fuerzas. Has llorado en silencio. Has pensado que ya no puedes continuar. Pero escucha esto. Tu cansancio no significa que tu historia ha terminado. Si Dios te está diciendo levántate, es porque todavía hay camino, todavía hay propósito, todavía hay cosas que Dios quiere hacer contigo y a través de ti. A veces queremos que Dios nos muestre todo el camino, pero Él solo nos pide que recibamos fuerzas, las fuerzas necesarias para dar el próximo paso. Come y bebe espiritualmente de su palabra. Alimenta.

0: ese el problema, la circunstancia, el desierto. Aliméntate de lo que Dios ha dicho sobre ti, sobre tu vida. Encamínate con el Señor. Puede ser largo, pero no caminas sola, no caminas solito. Estás cansado, no te rindas. Necesitas descansar, descansa, pero no abandones el camino. Dios sabe cuánto puedes soportar y también sabe cuándo necesitas ser fortalecido. Levántate, come, bebe, recobra fuerzas allá en tu habitación, porque todavía hay camino por recorrer. Dios todavía va contigo. Y di al Señor que cuando tus fuerzas se acaben, que sea Él tu fortaleza. Cuando desees detenerte, que te recuerde que todavía hay propósito delante de ti. Eduard Montalvo, Dios te bendiga. Alimenta tu espíritu con la palabra. Pídale al Señor que renueve su fe para continuar. No permitas que el cansancio te detenga. Habla con Dios y pídale que salga contigo todos los días.
1: Se montan en un carro, toman una carretera, salen a buscar el pan de cada día, sin saber qué noticia les espera en la esquina, porque la calle está peligrosa, el volante está peligroso y el mundo está violento. Pero hay una oración que sigue abriendo caminos. Señor, sal conmigo

Tu palabra dice, hay esperanza para tu porvenir, tus hijos volverán. Y también dice, yo defenderé tu causa y salvaré a tus hijos. Hoy levantamos una

2:46, esa es la hora. Oiga, yo le quiero hablar a algunas personas que piensan que porque una situación ha llegado a la vida de alguien es un castigo de Dios. Cosa que no es así. La palabra de Dios siempre nos ha advertido que estaremos pasando por pruebas, por desafíos, por aflicciones. Lo que sí podemos asegurar es que cuando llegue esa aflicción, esa prueba, esa desgracia, no la vamos a estar pasando solos, porque ya Jesús venció. Hay que dejar muchas malas prácticas, mucha mala información, de juicio, de castigo.

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Gracias, Espíritu Santo. Gracias, gracias. 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Gracias.

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0: Hay temporadas donde pensamos que todo terminó.
1: Pero mientras hay vida, Dios sigue escribiendo nuestra historia. 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
2: ¿Tú sabías

0: Bueno, mi gente, como siempre, tú estás en la buena sintonía del 106.1 Renacer. Tarde del lunes, comandando tu radio con la bella bendición de Dios para ti, para mí. Sandy te acompaña.
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0: Así que mi gente, la tarde del lunes está hecha para ti. Claro que sí, para que tú siempre estés disfrutando de la mejor música en tu radio, porque aquí es donde Dios, tú y la música viven.
1: ¿Por quién eres?

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Viene mi gente, vamos arriba. Claro que estoy compartiendo contigo una hora más de mucha música en tu radio. Solamente lo hace para ti, el 106.1 Renacer, lunes en la tarde, comandando tu radio con la bella bendición de Dios para ti y para mí. Sandy te acompaña.

Qué lindo, qué bello suena tu radio, porque siempre está ahí en la buena sintonía del 106.1 Renacer. Sean todos bendecidos de parte de Cristo.

Así que, mi gente, te recuerdo que a las 6, el tremendo programa Tiempo de Creer con el pastor Michel Gutiérrez, por aquí por el 106.1 Renacer, Sandy te acompaña.

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3: Dios bendiga al pueblo del Señor en esta preciosa tarde que hizo nuestro Dios. Bienvenidos a este tu programa, Es Tiempo de Creer, programa auspiciado por nuestra iglesia, Iglesia Pentecostal de Jesucristo, Misión Internacional, ubicada en el barrio Cerrillo del pueblo de Cabo Rojo. Les saludamos a nombre de nuestros pastores, Michel Gutiérrez Bosque, Natalie Sedapí, quien le envían un saludo cordial. Y les exhortamos a que se mantengan ahí pendientes, ya que tenemos un mensaje poderoso de la palabra del Señor, que no tenemos la más mínima duda que va a ser de edificación para tu vida. Y amigo, si estás ahí y no has conocido al Señor Jesucristo como tu único y exclusivo Salvador, como dice la palabra, hoy es el día aceptable. No lo dejes para mañana. Mañana puede ser tarde, así que este es el momento que Dios te ha dado para que reconozcas a Jesucristo como tu único y exclusivo Salvador. Saludamos a cada miembro de nuestra iglesia, a cada líder de nuestra iglesia, a cada pastor, a cada líder de iglesia, a nuestros amigos en general que lunes tras lunes nos escuchan en este tu programa Es Tiempo de Creer por aquí, por Renacer 106.1 FM. Y no puede faltar nuestro saludo a nombre de nuestra iglesia, de nuestros pastores, a nuestros amigos los confinados en las distintas instituciones penales de nuestro país, en especial a los muchachos allá en el CDO, allá en Bajío Limón, en Mayagüez, a los muchachos allá en Ponce, en el anexo 676, nuestro saludo cordial en el amor del Señor. Y gracias siempre por la sintonía. También ya se reportaron con nosotros nuestro amado amigo director Eric Vargas del Departamento de la Familia, los muchachos allá en el departamento, a quien le enviamos un cordial saludo. Y gracias siempre por identificarse con este programa y con este servidor y con la palabra que aquí se predica, porque todo es para edificación de nuestras almas. Gracias por su sintonía y gracias a cada uno de ustedes. Te invitamos a nuestra iglesia, Iglesia Pentecostal de Jesucristo, la cual está ubicada, como decíamos ahorita, en el barrio Cerrillo del pueblo de Cabo Rojo. Tenemos culto los martes, culto de oración y estudio de la palabra. También tenemos culto los jueves, culto de sociedades, ambos cultos a las 7 de la noche, y nuestro gran culto de adoración al Señor domingos a las 11 de la mañana. Así que te invitamos, si no tienes donde congregarte, aquí te ofrecemos una iglesia donde puedes compartir y escuchar la palabra del Señor junto a un buen grupo de hermanos, un buen grupo de los pastores, nuestros líderes de iglesia que van a estar con los brazos abiertos, un maravilloso grupo de ujieres, de diáconos, dirigidos allá por nuestro querido hermano Jorge. Jorge, Dios te bendiga, y a cada hermano allá en nuestra iglesia, que te van a recibir con los brazos abiertos. Y te invitamos, se acerca nuestra gran campaña de aniversario 2026, los días 27, 28 y 30 de este mes de agosto. Te invitamos a que te goces con nosotros. Si no tienes dónde congregarte, mira, tenemos el 27 y 28 de agosto la exposición de la palabra por nuestro hermano pastor directamente de la República Dominicana, Rolando Metivier. Esto será 27 y 28 de agosto a las 7 de la noche, nuestro hermano pastor Rolando Metivier. También domingo 30 tendremos en la exposición de la palabra a nuestro hermano evangelista Dani Sintrón, pero este culto será a las 11 de la mañana. Ya sabes, domingo a las 11 de la mañana y 27 y 28 de agosto, jueves y viernes a las 7 de la noche, para que te goces junto con nosotros de la poderosa palabra del Señor. 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Así que sin más preámbulos, vamos a la poderosa palabra del Señor por nuestro pastor Michel Gutiérrez. Adelante, nuestro hermano Sandy.
4: Para poder llegar a ser el doctor que un día soñaste, o sea, hay un proceso, hay un sacrificio, hay una entrega, hay un comportamiento que tenemos que llevar a cabo para poder ver lo que los sueños que han puesto, Dios ha puesto en nuestro corazón. Dicen amén. Yo decía ya que nuestras prioridades van a definir nuestro futuro. Tú quieres saber quién tú serás mañana. Busca cuáles son tus prioridades. Busca qué tú pones primero. O sea, si yo quiero ver la gloria de Dios, si yo quiero cargar la gloria del Señor, si yo quiero un día graduarme, si quiero ser campeón mundial, alaba a Dios porque yo lo creo. Yo tengo que ponerme para eso. Yo tengo que enfocarme en eso. Yo tengo que pagar el precio. Tengo que tener un tiempo de dedicación, un tiempo de entrega, un tiempo de sacrificio, un tiempo de muerte al yo, para que Él viva en mí. Porque ese tiempo de sacrificio, de lágrima,

Niños que están hoy aquí, que todavía no se han parido, y hace falta una iglesia que comience a empujar. Si estoy diciendo esto, es porque esta iglesia está empujando un milagro. Es porque hay alguien aquí que está empujando un milagro.

nación, que será un Isaac el que te ha hecho reír. Cuando alaban a Dios, alguien que está aquí, aleluya. Si Dios te puso a soñar, comprométete con ese sueño y con el dueño de aquel que te lo dio. En el desierto, en el proceso, aprendemos que no somos nadie, pero también aprendemos que Dios lo es todo. ¿Cuánto han vivido el proceso? ¿Cuánto han vivido el proceso? ¿Cuánto han vivido la lágrima? ¿Cuánto han pasado por ese desierto que todos se van? Parece que todos le caemos mal a todo el mundo, las puertas se cierran, nos quedamos solos, pero Dios se queda ahí. Y ahí es donde Dios te enseña, gloria a Dios, que tú no dependes del hombre, que no dependes del gobierno, sino que dependes del Dios que puso el fuego en ti, que dependes del Dios que te llamó. Mi alma alaba a Dios. Hoy yo vengo a decirle a alguien: está bien que lloraste, y está bien que en medio de las lágrimas por un momento te desenfocaste, gritaste, saliste corriendo, querías pelear con alguien porque no entendías el proceso, pero hoy Dios te trajo a esta casa a decirte que fue Él lo permitió, porque Él te quiere enseñar a depender de Él te quiere enseñar a esperar en Él.

contigo, y su vara y su callado te van a infundir aliento. El Espíritu Santo me decía: estoy buscando gente íntima. Y en estos días, cuando leía el Salmo 51:6, que lo enseñamos en la enseñanza que damos a los martes, tú amas la verdad en lo íntimo y en lo secreto me hace comprender sabiduría. Lo íntimo en el hebreo, en este versículo, significa, gloria a Dios, alguien que escucha, perdón, alguien que es escuchado, pero también alguien que sabe escuchar. Dios está buscando gente íntima que no solamente hablen para ser escuchados, sino que sean aleluya gente, que sean aleluya personas, que no solamente aleluya hablan para ser escuchados, sino que saben escuchar. Tú amas la verdad en lo íntimo y en lo secreto. Tú me haces entender sabiduría, comprender sabiduría. ¿Por qué? Porque ¿a quién le gusta el secreto? La gente quiere que lo vean, la gente quiere que lo aplaudan. Hay gente que cae en depresión porque solamente le dieron 5 likes a lo que pusieron. Aleluya, allí es el Facebook, ahí es que está conmigo. Pero el secreto, aleluya, está provocando algo diferente en ti. Yo siento a Dios hoy, alaba a Jehová. Aleluya, el secreto está provocando que tú seas más sabio.

Yo tú lo alabo de corazón. Y yo puse hace semanas atrás un mensaje por una enseñanza que tenía que dar a unos pastores. Y decía que no podemos confundir ambición con el llamado. La ambición nos lleva a querer, el llamado nos lleva a morir. Y a veces nosotros queremos. Yo tengo aquí un futuro campeón mundial en el boxeo. ¿Cuántos lo creen? ¿Cuántos lo creen? La ambición nos lleva a querer, pero el llamado nos lleva a morir. No es lo mismo yo querer, el que desea obispado, buena obra desea. Sí, gloria a Dios. Deseo ministerio, deseo estudiar, deseo abrir una empresa, deseo esto, deseo lo otro. Gloria a Dios, deseo un nuevo carro, una nueva casa. Gloria a Dios por eso. Pero cuando yo hablo del llamado, el llamado me lleva a morir a mí, a dejar de pensar en mí, a cumplir con la palabra. Amado, yo te voy a decir algo. El que vive la palabra es bendecido. ¿Y qué dice la palabra? Que el que pierda su vida por causa de mí, la hallará. Ay, ay, ay, ay.

Y él dijo, el que me ha visto a mí, ha visto al Padre. ¿Alguien me está entendiendo? Entonces Dios me dijo, hace falta una iglesia que siga el ejemplo. Dios mío, hace falta una iglesia que no esté tan pendiente a los vientos de voces, sino que siga el ejemplo que le

Mi alma alaba al Señor. Vamos, provoca, provoca gloria. ¿Quién fue Elías? El profeta Elías, profeta de fuego. Había una crisis. El rey se había apartado de las leyes del Señor. El pueblo estaba adorando a otros dioses. Vamos un poquito al lado. ¿Y qué pasó? Salió Elías. Y Elías se presenta ante el rey y le dice: vive Jehová en cuya presencia estoy, que no va a llover hasta que yo vuelva a hablar. Usted sabe la historia. Se secó el cielo. Elías huye al arroyo de Querit. Allí Dios lo alimenta con cuervos. Allí Dios lo sostiene con el río que brotó, en el arroyo que brotaba agua. Allí estaba Elías cómodo, pero de momento Elías, Dios tuvo que secar el arroyo y los cuervos dejaron de venir. Y eso era el aviso del Espíritu para decirle a Elías: Elías, es tiempo de moverte. Es tiempo de ir a un nivel mayor. He aquí, yo le he dado una orden a una viuda que te sustente. O sea, muévete, porque te voy a llevar de gloria en gloria.

viva mi alma, que hoy algo se va a activar en ti. Hoy algo Dios va a hacer en tu vida. Algo se va a mover dentro de ti. Ah, me parece que llegó María y le está hablando a Elizabeth. Elizabeth, Dios te bendiga. Y algo en el vientre de Elizabeth comenzó a brincar. Allí Elías va donde la mujer y le dice, dame a mí primero. La mujer le da, el hijo no se muere. Aleluya. Y esto me gusta porque luego el hijo se murió. Porque hay que tener cuidado con lo que declaramos. Hay que tener cuidado con lo que hablamos. La mujer negativa. Una mujer negativa. No es lo mismo ser perseverante, porque tú puedes ser perseverante y negativo. Pregúntale al paralítico de Betesda. 38 años esperando el milagro, pero era negativo. ¿Alguien está aquí? Pastor, explícame eso, sí te lo voy a explicar. Tú puedes ser perseverante, pero negativo. Hablando maldición, declarando cosas que no son las cosas que Dios quiere que tú hables. Iglesia, nuestra boca está creada para hablar de

0: Nombre de Jehová bendito. ¿Alguien me está entendiendo? Esta mujer le dijo al profeta: voy a comerme esta pequeña torta para dejarme morir. Yo con mi hijo. Lo marcó. Marcó al niño. Ese niño estaba marcado con una palabra de muerte. La historia continúa. Y más adelante el niño muere. Y Elías va y lo revive, le pone la frente en la frente. Y Elías le pone, lo coge así. Y el niño estornuda, el niño revive. Y hay un milagro de Dios, porque lo que caiga a propósito no muere. Gracias por tu entusiasmo. Lo voy a repetir. Lo que caiga a propósito no muere. La tumba nunca fue diseñada para un ungido. Pregúntale a Jesús, que lo pusieron en la tumba, pero el tercer día la unción va a ser más fuerte que la piedra que está sosteniendo esa tumba. ¿Qué significa la piedra? La piedra significa la atadura, la debilidad. ¿Qué significa la piedra? Las limitaciones. Eso nunca podrá detener la unción que está metida dentro. Alguien está conmigo. Por eso tienes que enfocarte. Por eso tienes que pegarte y que caiga la unción. Vamos, ¿dónde están los que alaban por 10 segundos? Alábalo, alábalo, alábalo. Así va a volar el manto ahorita. Elías sube al Monte Carmelo. Y allá entra un reto. Según la Biblia, el que perdiera el reto tenía que ser muerto. Y Elías hace que descienda fuego del cielo. Y los profetas de Baal son degollados. 450 profetas de Baal. La mayor victoria, una de las mayores victorias bíblicas, estaba en ese Monte Carmelo. Luego se levanta una mujer llamada Jezabel y dice: aleluya, mañana te voy a tumbar la cabeza. Elías comienza a huir en una depresión. Alaba. Y se esconde, huyéndole a una mujer. ¿Sabes qué? Aleluya, no cuestiones a tu hermano, porque lo que tú puedes vencer, tu hermano puede ser que todavía no lo venza. Hay batallas que tiene que vivir la gente que tú todavía no puedes entender. Elías tenía una batalla. Elías, ¿sabes qué? Le tumbó la cabeza a los profetas de Baal, pero estaba huyendo de una mujer. Y estando huyendo, ahí se le apareció Dios. Y vino un fuego y Elías, como era las señales del Pentecostés, las señales del avivamiento, las señales de Dios, vino el fuego y Elías dijo: aquí está Dios. Y Dios no estaba ahí. Y vino un terremoto y Elías dijo: ahí está Dios. Pero Dios no estaba ahí. Hasta que de momento vino un viento apacible y ahí estaba Dios. Hay gente que si el culto hay un viento apacible, dicen: oye, el culto no estuvo bueno. Esos son los que vienen a marcar el culto. Son los termostatos del diablo. Los que están midiendo la atmósfera. Alaba, ellos son termostatos. Hay que llevarlos para el weather. Alaba a Dios para que ellos miran. No, amado, el culto lo haces tú. Alaba a Dios. Si nadie alaba, alaba tú. ¿Cuánto alaba? Es más, te voy a decir algo.
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0: Adora. ¿Qué? Y ahí estaba Elías. Y de momento, en el viento apacible, Dios se mete. Y le dice: Elías, ¿qué tú haces aquí? Y Elías sacó el flow a pasear. Y le dijo: me escondí porque yo solamente quedo como profeta. ¿Por qué Dios me está llevando a esto? Yo solamente soy el que adoro en la iglesia. Si yo me voy, se muere la iglesia. Vete para que tú veas cómo la iglesia se pone viva, se pone viva. Se dañó el mensaje aquí. Sí, porque es que Dios no depende de ti. Dios depende de un corazón dispuesto para ser usado. Esto no depende de que el pastor está aquí. Esto depende de que el Espíritu Santo está aquí. Una iglesia madura sabe que esto no rige por un hombre. Aleluya. Cuando Eliseo murió, escucha bien, la historia bíblica dice que cuando Eliseo murió, los enemigos dijeron: se murió el profeta. Ya Dios no está en el campamento. Dios mío, alaba a Jehová. Alguien que está conmigo. Cuando se murió Elías, la gente dijo: ya Dios no está en el campamento porque se murió el profeta. Y me parece a Dios decirle: esto se cree que yo estoy solamente un hombre, yo estoy con mi pueblo, porque hay un pacto con mi pueblo. Mi alma alaba a Dios. Se muere uno, yo levanto a 10. Se muere uno, yo levanto a 50. ¿Cuánto alaba a Dios? Porque este es un pacto con mi pueblo. Y ahí Dios le dice a Elías: va a ungir como rey de Israel, vas a ungir como rey de Siria y vas a ir a ungir a Eliseo como profeta de Dios. Y entonces ahí comienza, dame un manto, búscate un manto de ujieres. ¿Dónde está el ujier del altar? Alaba, supone que el ujier del altar está ahí, alaba. Escucha bien, para eso tiene que estar el ujier del altar ahí. Y va Eliseo caminando y está, Elías está caminando y está Eliseo. Yo estudiaba esto ahorita y me gustaba porque decía que tenía 12 yuntas de bueyes y él tenía la última, o sea, que habían, no, Eliseo tenía, yo imagino a Eliseo arando la tierra con dos bueyes y la yunta, pero habían 11 más delante de él. Esto tiene un significado de cuando voy a entrar, pero cuando vamos a la historia podemos entender que Eliseo tenía chavitos. Eliseo era rico porque no solamente tenía dos bueyes, tenía 11 más. Posiblemente el pastor Mitchell tenía allí dos burros. ¿Cuánto daba a Dios? Porque no me daba para los bueyes. Posiblemente tú, ¿cuánto daba a Dios? Tenía un buey o dos bueyes. Pero Eliseo tenía 12 bueyes, 12 yuntas, 24 bueyes. ¿Cuánto daba a Dios? O sea, cuando yo voy a la explicación de lo que está ocurriendo aquí, una es que Eliseo tenía mucho dinero. La segunda es que era especialista. Era especialista arando los bueyes. Era especialista en la tierra. ¿Por qué? Porque él era el que... no sé si tú me entiendes. Nada, picarte, ok. Vamos a ponerle que van los bueyes al principio. Y de momento yo tengo ahí a Brian. Yo tengo a Brieli. Yo tengo, gloria a Dios, a Carlito. Yo tengo a Rafa, a alguien que está conmigo. Tengo a Kino. Pero de momento uno de ellos como que se desvió. Yo que soy el último sé enderezar lo que está torcido. Dios mío, y eso me enseña algo a mí, es que Dios no llama a cualquiera. Dios llama a gente que han sido procesados. Dios llama a gente, gloria a Dios, que en el secreto, aunque nadie los conozca, Él lo ve, Él lo está viendo. Alguien que está conmigo en esta hora. Pero entonces el Espíritu Santo me dice, mi alma alaba al Señor, aleluya, una cosa es el llamado y otra cosa es el sacrificio. Pastor, y explícame, pues te voy a explicar. Mientras más grande sea el llamado, mayor va a ser. Mientras más grande sea la unción, mayor va a ser la entrega. Ay, Dios mío. Ay, Dios mío. Ahora yo recapitulo. Ahí estaba la mamá de Samuel. Y la mamá de Samuel tiene el niño. Cuando la mamá de Samuel tiene el niño, lo que ella no pensaba es que Samuel iba a ser el profeta, que Samuel iba a ser sacerdote y que Samuel iba a ser juez. Aleluya. Antes de que pasara, tengo una madre que lo está entregando. Mientras más grande sea la entrega, mayor va a ser la unción. Usted no quiere que yo predique hoy, no voy a predicar. Me voy suavecito, voy light, alaba, para que lo puedan entender. ¿Dónde están los que entregan? Y de momento va Elías y ve Eliseo y la hace. Me gusta la actitud de Eliseo. Porque Eliseo, ¿sabes qué dijo? Dios me está llamando. Yo pienso, no dice la Biblia, yo pienso que ya en los sueños de Eliseo Dios le estaba hablando. Es como cuando tú llegaste a la iglesia, tú no llegaste a la iglesia de repente. Hay gente que lleva tiempo que Dios le está hablando. Hay gente que lleva tiempo que prende la radio y escuchan a Dios. Prende la televisión y escuchan a Dios. Están por el mall y ven una tarjetita que le dice, yo soy Jehová que te estoy llamando. Se quieren esconder, pero Dios le está hablando. Alguien le está pasando.

0: a Dios, aleluya.
1: Mi alma alaba al Señor. Y tengo una nota. Tenemos que aprender que los dones, que los mantos no se dan ni se ofrecen. Los mantos se ganan. Dile a que esta duda se gana. Esto no es hacer fila. Esto no es cuánto tiempo lleves en la iglesia. Yo lo siento por ti. Esto no depende de mí. Esto depende del Espíritu Santo de Dios. Y Dios está viendo el esfuerzo, el sacrificio, la obediencia, la templanza, la mansedumbre, tu carácter. Porque Dios nunca te va a soltar algo o que tú lo vayas a destruir. Dios mío. Dios nunca te va a soltar un carro si tú no sabes. Gracias. Dios te pues va. ¿Qué dice Gálata? Que cuando el heredero es niño, en nada difiere del esclavo y está puesto bajo tutores hasta el día de la manifestación. O sea, que mientras el que es heredero es un

día en que niño madura y entonces puede manejar la herencia. O sea, ¿qué quiero decir con esto? Que Dios no te puede soltar el carro porque tú no sabes guiar, pero ya el carro está parqueado en tu casa. Ay, Dios del cielo, ¿dónde están los que vinieron a alabar a Dios? Ya el carro está parqueado en tu casa. Solamente Dios está esperando a que tú crezcas. Es como en Navidades, papi quiere un PlayStation. ¿Sabes qué? Era octubre y tú decías, quiero un PlayStation, pero el PlayStation ya estaba metido bajo la cama. ¿Cuánto alaban a Dios en esta hora? Solamente está esperando el día donde se te va a entregar, el día de la promesa, el día del pacto, el día del segundo manto. Ay, Dios del cielo. Los dos mantos, ustedes no quieren que yo predique, yo me siento una unción terrible. Los dos mantos, di conmigo, dos mantos. El primer manto, ¿qué hace? Nos separa, di conmigo, me separa. Cuando Eliseo estaba allí tranquilo arando bueyes, ese manto cayó, automáticamente fue separado. Tú no me estás entendiendo. Dame el manto, dame el manto, dame el manto, dame el manto. O sé de esto, sé de esto. Cayó el manto. ¿Qué está diciendo Dios? Te separé. La pregunta es, ¿él sigue estando en el mismo lugar? ¿Él sigue vistiendo igual que ustedes? Él sigue llegando a la iglesia igual que ustedes. Él sabe que gloria a Dios. Él está en el chat igual que ustedes. ¿Cuánto alaban a Dios? Sabe que Él pasa la lucha que pasan ustedes. Pero hay algo diferente. Él es separado. ¿Cuánto alaban a Dios? Yo quiero decirte algo. Estamos en este mundo, pero no somos de este mundo. Porque somos, Dios mío, con esos ánimos somos. Somos. El manto te separa. O sea, Dios lo separó a Eliseo. Dios le estaba diciendo, te estoy separando de entre la multitud. Hay muchos, pero tú eres

Tócate, tócate, por favor. Hay mucho, pero tú eres diferente. Segundo, ¿qué hace el manto? Me lleva a sacrificar y a ser obediente. Eliseo cae el manto y dijo: Eliseo, voy a despedirme de mi

Eliseo, papi, mami, un besito. Un besito. Un besito, ¿verdad? Se asustó el hombre, se asustó. Papi, me tengo que ir. ¿Pero por qué te vas? ¿Todavía no he terminado el trabajo? No. Ya yo no soy empleado de esta tierra. Ya yo no soy soldado de esta tierra, soy soldado de este cielo. No me van a entender, porque mis luchas no son carnales, sino que son espirituales. Es que el hombre carnal nunca va a entender el espiritual, porque el hombre espiritual discierne todo en el espíritu, el carnal no lo va a entender. Alguien me está entendiendo aquí. Yo, el carnal no puede entender que te levantas a las 3 de la mañana para orar, porque el espíritu te está levantando. Él no lo va a entender. Él te va a decir, tú necesitas un medicamento, tú tienes insomnio. Y tú le dices, pero es que yo me levanto a las 3 de la mañana, pero yo estoy como si he dormido 20 horas. ¿Cuánto le paga Dios? Yo me siento nuevo. Aleluya, es que soy soldado del cielo. Vamos, dile que está a tu lado, soy soldado. Y los soldados no caminan, los soldados marchan. Vamos, alguien que entienda esto, mi alma alaba al Señor. Tú eres soldado. Eliseo toma una postura violenta. Eliseo dice, ok, yo me voy. Yo pensaba en esto. Yo no sé cuál era el nombre de aquellos bueyes. Yo me imagino que un buey se llamaba Tuti y el otro Tuta. Eliseo los vio crecer. O sea, yo pensaba en esto y decía, qué poderoso. Mira para acá. Eliseo vio crecer esos bueyes. Eliseo vio cuando era chiquito, los alimentó. Eliseo le pasaba la manito a los bueyes mientras crecían. Y él vio cuando sus pezuños estaban fuertes, sus pies estaban fuertes. Y dijo, ahora van a trabajar conmigo. Y les tenía un cariño especial. ¿Cuánto aman a sus mascotas? Ahora mira para el lado y dile, yo te amo. Así que sigue para acá. Sigue para acá. Y de momento, Eliseo sacrifica a esos bueyes. Mira eso, el primer manto te lleva a sacrificar. Muchas veces el primer manto te lleva a sacrificar lo más que tú amas. Pregúntame a mí. Amaba el deporte, I love the game. ¿Y sabes lo que hice? Entregué el deporte. Después quise jugar y nunca más fue lo mismo. Perdí oportunidades porque sacrifiqué algo que yo amaba para alcanzar algo. Gracias por los chicos que me entendieron. Sacrifiqué lo que amaba para alcanzar algo mayor. Porque, aleluya, para mí todo es basura con tal de ganar a Cristo. Aleluya, hay gente que están atrás, gloria al Señor, de lo que sobra, atrás de lo que no es eterno, atrás de aquello que va a pasar, atrás de la vanidad. Pero hay algo que es importante. El predicador dijo, vanidad de vanidades, todo es vanidad. La familia es primero, tu salvación es primero, tu alma es primero, Dios es primero. Mi alma alaba al Señor. Hoy está fuerte, mañana está gordito. Hoy estás, aleluya, fuerte, mañana estás débil. Pero hay algo que no se pierde, y es la salvación. Hay algo que siempre va a estar ahí, y es Dios. Aunque todos se vayan, Dios siempre se va a quedar. Alguien ha sido testigo de esto, que levante sus manos y adore al Señor. Yo meditaba en este mensaje. Yo decía, Eliseo sacrificó lo que lo podía hacer volver atrás. Mira para acá. No, su pasado. Porque hay gente que tiene pasado, pero todavía tiene puerta abierta. En casa habían 3 portones para salir. Todavía están. Está el de la cocina. Está el del balcón. Está el que le sigue el balcón. Y está el de afuera. Son 4. Y yo me acuerdo que cuando yo me vestía para ir para la escuela, yo salía en mandado. Y cuando me montaba en el carro, me fijaba que se había quedado un portón abierto. ¿Qué yo tenía que hacer? Bajarme y lacerarlo. Así son las puertas del pasado. Por más que trates de avanzar, siempre tendrás que volver para atrás. Y Eliseo dijo, yo no quiero volver para atrás, porque eso habla de alguien que está comprometido, eso habla de alguien que está enfocado, eso habla de alguien que le creyó a la palabra que Dios le dio. Oye, yo no sé si tú creíste, pero cuando Eliseo recibió el manto, Eliseo dijo, yo voy a ver lo que Dios me habló. Aleluya, aunque sea un niño.

0: voy a creerle a Dios. Vamos, aquí está. Eliseo sacrificó los bueyes, le dio de comer a todo el mundo. Cogió la yunta, la madera, y la usó para el fuego. Yo imagino a Eliseo, por eso Hebreo dice que somos de los que no retrocedemos. Cristo dijo, quien pone la mano en el arado y la quita no es digno de mí. Hebreo dice que ellos no miraron atrás. ¿Qué pasó con la esposa? Aleluya. La esposa de Lot, que miró para ti, se convirtió en una estatua de sal. Dile que está a tu lado, tú eres sal. Pero por estar mirando hacia atrás. Ay, yo no sé si me están entendiendo hoy. Diles que está a tu lado. Yo no soy estatua. Yo me muevo. Vamos, por favor. Dile, yo me muevo, yo me muevo. Ja, ja, esta mujer miró hacia atrás y se convirtió en estatua. Y esa estatua se convirtió en un monumento. Yo no soy monumento. Yo solamente soy un polvo. Aleluya, que del polvo salí, del polvo voy. Pero soy alguien que anuncia la gloria de Dios. Soy alguien que soy hijo de Dios. Soy alguien que ha visto a Dios. Soy alguien que va a hablar del Señor y va a manifestar la gloria del Señor. ¿Alguien lo cree conmigo? Tercero, te hace seguir el maestro para poder aprender. Y Dios me hablaba de esto. ¿Qué hizo Eliseo? Eliseo no cogió el manto y dijo, yo soy el profeta. No, Eliseo dijo, voy a ver cuando él toma café, voy a ver cuando él ora, voy a ver cuando se levanta, voy a ver cómo se comporta con la gente, voy a ver en sus peores momentos, yo voy a estar ahí viendo, observando, porque yo quiero lo que él tiene. Ay, Dios mío, Señor. Entonces hay gente que quiere lo que él tiene, pero está más pendiente a Facebook que... Hay gente que quiere ver que quiere lo que él tiene, pero está más pendiente al cine que a... Hay gente que quiere lo que él tiene, pero yo sé que aquí hay unos Eliseos que están esperando el día de Dios. Vamos, ¿dónde están los Eliseos? Que levanten su mano al cielo. Vamos, este hombre estaba siguiendo el profeta Elías. Él me soltó el manto, pues él tiene algo que yo quiero. Él ha visto a Dios, pues yo quiero ver a Dios como él lo ha visto. Mi alma alaba a Dios. ¿Sabes qué? Él conoce a Dios, yo no conozco a Dios. Pues ¿sabes qué? Eliseo me parece que le dijo, aleluya. Elías le dijo a Eliseo, Eliseo, el que me ha visto a mí, ha visto el Padre. Alguien me está entendiendo aquí. Aleluya. A través de Elías, Eliseo estaba conociendo a Dios. Por eso la canción, yo quiero ser como tú, porque él es como Dios. Yo quiero ser como tú, porque él quiere ser como yo. Yo quiero ser un buen ejemplo. La canción de Roberto Orellana. ¿Por qué? Porque mi hijo me está mirando. Mi hijo quiere ser como yo, pues yo quiero ser como tú. Alguien está aquí conmigo. Por favor, ¿dónde están los que usted están como que dormidos hoy? Alaba al Señor. En esta hora. Cuarto, te hace desear la unción y la promesa. Dame el manto, que tú no lo quieres. Solté el manto. Él se comprometió. Es más, ponte el manto, ponte que te has calor. Él se comprometió con el manto. Si Dios me dio el manto, yo quiero esa unción. Yo quiero esas promesas. Yo quiero que Dios se mueva. Mi oración hoy nunca fue por mí. Mi oración fue por ustedes. Y mientras yo estaba ahí, gloria a Dios, me vino el pensamiento, porque yo no sé si era yo o era alguien que está aquí, pero yo dije, no queremos usarte, aleluya, queremos darte gracia, porque hay gente que se acerca a Dios para ser usado. Eliseo nunca se acercó a Dios para usarlo. Eliseo se acercó a Dios para ser transformado. Abasamahan, Abasaya, repítelo, pastor. Eliseo nunca se acercó a Dios para usar a Dios, se acercó a Dios para ser transformado. Ahí están dos corazones: está el corazón que quiere sacar y está el corazón que quiere dar. Está el corazón que dice, no soy perfecto, pero aquí estoy. Haz conmigo lo que tú quieras, rómpeme, quita, haz lo que tú quieras, pero que al final se vea tu gloria en mí. Alguien está conmigo, por favor, Dios mío.
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0: Nos enseña paciencia, nos enseña esperar en Dios. hace silencio. Te llevo el secreto, te llevo el desierto, te llevo el fuego, y ahí aguanta. Estás pariendo, aguanta y empuja. Yo a veces entraba, digo esto porque siempre me acuerdo, yo trabajaba en un laboratorio de patología y tenía que ir, aleluya, a la sala de operaciones en los hospitales. Y yo me acuerdo que yo entraba a la sala de operaciones adentro, y cuando entraba adentro escuchaba a las mujeres: sácamelo, sácamelo, sácamelo. Y yo decía: ¿qué está pasando? ¿Qué quiere que le saquen? Es el hijo que tiene por dentro, quiere que se lo saquen, pero no se lo van a sacar porque el doctor dijo que pare mañana. Y yo decía: wow, esta mujer está gritando, sácamelo ahora, y tienes que esperar 24 horas para que se lo saquen. ¿Sabes qué? Dios te lo va a sacar el día que Dios dijo que te lo va a sacar. Por más que llores, por más que grites, ¿sabes qué? Por más que relinche, tienes que vivir el proceso, tienes que pasar el proceso, porque ese proceso te va a amar, te va a enseñar a amar el milagro. ¿Cuánto alaban a Dios? Sexto, primer manto. Dame manto, papá. Te lo voy a seguir tirando. ¿Cuántos quieren el manto? ¿Cuántos quieren el manto? Y Dios me decía: ese manto te va a llevar a ser probado. El manto te va a llevar a ser probado. Porque Dios va a hacer que se convierta las aguas en vino. No, no, no, no, no. Alguien tiene agua, alguien tiene agua. Que coja su botella de agua. Mira, mira, mira, mira. Gloria a Dios. A María. No tiene sabor, pero quita la sed. Estaba loco por tomar agua. Gloria a Dios. Qué bendición, ¿verdad? Lo que pasa es que aunque agua y quita la sed, no tiene sabor. No hace nada más que hidratarte, como decía Natalia, hablaba ahorita, las canciones que cantaban. Y hay mucha gente que cuando cae el primer manto, ellos son agua, pero Dios quiere convertirte en vino, porque el vino tiene color, el vino da alegría, el vino es tipo del Espíritu Santo. Y yo imagino a Eliseo caminando con Elías, y Elías y Eliseo le decía: Elías, déjame orar por el monte para que se mueva. Y Elías le decía: Eliseo, tranquilo, que todavía tú eres agua. Explícame eso. Tranquilo, lo que no entiende hoy lo entenderá mañana. Y yo imagino a Eliseo mirando el manto y decía: el manto está con el mismo manto que le cayó el día del profeta. Ese manto, gloria a Dios, si yo cojo ese manto, voy a hacer que los montes se muevan. Y el diablo miraba y decía: Eliseo, todavía tú eres agua. Hay gente que está hoy aquí que quieren ser usados por Dios, y tengo noticias que darte. Escucha lo que te voy a decir: el de repente de Dios puede ocurrir en todo momento y en cualquier momento y en cualquier lugar. Pastor, ¿qué significa eso? Que porque tú no tengas dones espirituales, ejemplo, todavía no fluyen los dones, o no hay una gloria, aleluya, excesiva por el momento. Puede ser que en cualquier momento Jehová te separe, Jehová te coja y te diga: ya pasaste de agua y llegaste a vino. Prepárate, porque serás el evangelista internacional. ¿Sabes qué? Van a haber milagros, van a haber prodigios, señales. Tú no vas a gritar tanto, no puede ser que no conozcas tanta palabra. Tú solamente levantarás la mano y los endemoniados serán libres, los enfermos se sanarán, y daré tu nombre a conocer. Y de momento comienzan a llamarte, comienzan

marcar esta generación. Alguien está conmigo, alguien me está entendiendo. No subestimen a Dios. Séptimo, este manto nos hace perseverantes y nos ayuda a estar enfocado. Eliseo estuvo enfocado siguiendo el profeta Elías. Y sabes que cuando vamos a Segunda de Reyes, le dijeron en Jericó, él viene de Gilgal, y cada uno tiene un significado. Yo quiero avanzar porque cada uno tiene un significado. Gilgal, ¿qué significa Gilgal? Rueda. ¿Qué pasó en Gilgal? En Gilgal fue cuando Josué circuncidó el pueblo. Significa la marca, la rueda. Y cuando yo voy a estos significados, es poderoso porque ellos venían de Gilgal. O sea, que Elías siempre va a llevar a Eliseo a la rueda. Elías siempre va a llevar a Eliseo a la circuncisión. Hay que aprender la historia de Abraham, que Abraham tiene el cuchillo y el fuego, y sabe que haya la leña. Pastor, ¿qué significa eso? Es que a veces Elías, digo, yo siento a Dios aquí. Es como en Maestresala. En Maestresala, cuando Jesús hace que las aguas se conviertan en vino. Aleluya. ¿Quién probó el vino? En Maestresala. Y dijo, cada hombre da el mejor vino al principio y deja el peor para el final. Pero tú eres diferente porque tú dejaste lo mejor para lo último. Dios mío, alaba a Dios. Y el Espíritu Santo me decía, es que tú tienes que ser probado. ¿Quién te prueba a ti? Dios mío, yo siento a Dios. ¿Tú permites que alguien te pruebe? Tú eres, aleluya. Dios, alguien que levante su mano al cielo. Pastor, ¿qué significa? Sí, el pastor te prueba. El pastor te va a probar. Y el pastor va a decirte, no me gusta tu actitud. Alaba. No me gusta tu comportamiento. ¿Y quién prueba el pastor? A mí también me prueban. ¿Cuánto alaban a Dios? Porque cuidado con aquellos que no se someten a nadie. ¿Cuánto alaban a Dios? Aquí todo el mundo tiene que someterse a alguien. Alguien está conmigo. Pero qué bueno es saber que cuando me probaron. Aleluya. Sabe a vino. ¿Cuánto alaban a Dios? Sama. La gloria postrera será mayor que la primera, dice el Señor. Irá andando y llorando el que lleva la preciosa semilla, mas volverá a venir con regocijo, trayendo sus cabillas, porque vamos de gloria en gloria.

Segundo manto, me voy porque usted se quiere ir. En el segundo manto veremos la profecía cumplida. Ahora Eliseo está en el manto golpeando las aguas. ¿Dónde está el Dios de Elías? Fíjese bien, ¿dónde está el Dios de Elías? ¿Dónde está el Dios de mi padre? ¿Dónde está el Dios del profeta que yo seguía? Yo lo vi hacer milagros. Yo lo vi hacer prodigio. Ahora llegó mi tiempo, llegó mi temporada, llegó mi momento. Y yo clamo por el Dios de mi padre. Yo clamo por el Dios del pastor. Yo clamo por el Dios de aquel que me enseñó. ¿Dónde está? Dice que golpeó las aguas. Y el mismo que había abierto el Jordán ayer lo volvió a abrir hoy, diciéndole: estuve con Elías, también estoy contigo. Oye, Josué, como estuve con Moisés, también estoy contigo. Alguien está conmigo. El Dios del pastor es tu Dios. Avasaya. Jesús es tu Dios, alguien lo conoce. El Dios de Pedro es tu Dios. El Dios de Felipe es tu Dios. El Dios de Daniel es tu Dios. El Dios de David es tu Dios. Mi alma la va a llevar. Él es tu Dios. Dios mío, gracias, Señor. El segundo manto. No solamente ahora vemos la profecía cumplida, ahora caigo responsabilidad. Vente conmigo. ¿Cuántos quieren el manto? ¿Estás seguro? Porque ahora el segundo manto, Dios le está diciendo a Eliseo: papá, ahora eres responsable de que la unción se mueva. Alaba. No es lo mismo llegar a la iglesia y sentarme en la casa que llegar a la iglesia con la responsabilidad de que la casa se vuelva a Dios. No es lo mismo. No es lo mismo llegar y decir: yo quiero que los muchachos adoren para sentir a Dios, a tú levantarte a las 6 de la mañana, comenzar a orar y decir: yo tengo que contarme con el Padre, porque tengo la responsabilidad de traer el reino de Dios a la tierra. Oh my God. Si llegas tarde a los cultos, están en el primer manto. Yo los veo. El que está en el segundo manto llega temprano a las 9. Ellos limpian la iglesia. Ellos, gloria a Dios, abren, prenden los aires, gloria a Dios. Porque han aprendido lo que es la responsabilidad. Señor, yo me saco aquí, pero es que tengo que decirlo. Porque, aleluya, el segundo manto va a crear responsabilidad. Tercero, va a ser que yo caiga una palabra. Pastor, ¿qué significa? Ya no me ven a mí, ahora ven una palabra. Ay, Dios mío. Yo sé que tú me ves a mí, gloria a Dios, pero yo sé que aquí no veo una palabra, porque aquí no me conoce desde antes, y aquí no dice: yo lo conozco antes.

0: Espíritu hace que caiga una palabra. Está caminando sobre la palabra. Ay, Dios mío, siento a Dios aquí. Mi alma alaba al Señor. Oye, pastor, ¿y por qué dice siento a Dios? Me gusta porque David lo había perdido todo. Mira para acá, mira para acá. David lo había perdido todo. Pastor, ¿y qué es todo? David estaba descalzo. David estaba casi sin ropa. David estaba sin comida. David estaba sin vino. David no tenía nada. ¿Y sabes qué decía la historia? ¿Sabes qué dice la historia? Que David iba subiendo una montaña y se paró un descendiente de Saúl lanzándole piedras. Y le decía a David: que Dios te maldiga, porque tú te metiste con Saúl. Aleluya, que Dios te maldiga. David no tenía nada, pero tenía el segundo manto. Y la Biblia dice que mientras él subía el monte, por el otro lado subía la palabra. Alguien está conmigo en esta hora. Él no peleaba. Él sabía que estaba en el segundo manto. Lo que Dios tenía para él, nadie se lo podía quitar. ¿Cuánto alaban a él? A Dios. Mientras él fuera obediente, mientras él se mantuviera firme. Dale un fuerte aplauso a Cristo en esta hora. Mi alma alaba a Dios. ¿Cuánto hay que accionar la palabra? ¿Cuánto van a accionar la palabra? ¿Cuánto van a accionar la palabra? ¿Cuánto van a accionar la palabra? Vamos, levanta tu mano al cielo y adora, adora. ¿Cuánto van a accionar la palabra? ¿Cuánto, cuánto, cuánto? Levanta tu mano ahí, ahí, ahí. ¿Qué significa accionar la palabra? Dios te va a usar en la música. ¿Sabes que esos muchachos se compró una batería? Tenían los vecinos locos. Porque él accionó la palabra. Él no esperó que llegara un momento y lo pusieran. No, no. Dios, ay, yo siento a Dios aquí. Aleluya. Dios llama a los que son para luego hacerlo. Alguien que está teniendo. No los que están esperando a ser llamados para luego hacer. Dios no va a llamar a la gente que están estáticos sin hacer nada. Dios siempre llama a los que están adorando, a los que están sirviendo, a los que están trabajando. Porque Dios los está probando como probó el vino. ¿Alguien me está entendiendo? Porque son los Eliseos que están siguiendo a Elías. ¿Cuánto alaban a Dios? Están siguiendo la visión, están siguiendo el corazón, están siguiendo la palabra, están siguiendo el llamado. Y Dios está diciendo, como le digo a Josué, yo siento a Dios, aleluya, estoy viendo a Josué, pero estoy viendo a Moisés. Pero un día Moisés no estará y voy a levantar a Josué. Alaba a Dios. ¿Por qué? Porque él fue antes de ser. Alguien que está conmigo, Dios mío, Dios mío, alguien que levante su mano al cielo. Siga aquí, pastor. El segundo manto, el exportador de milagros. El segundo manto volverá el corazón del pueblo a Dios. Voy a brincar todo esto. Mira eso, mira eso. Lo brinqué, me fui. Nos vamos. Comienzo a predicar ahora. No, ya. ¿Qué yo prediqué el domingo pasado? No saben. ¿Qué yo prediqué el domingo pasado? Así estamos. Y eso es algo real, eso pasa. Si yo le pregunto a mi Italia Pérez Fonciani, ¿qué prediqué el domingo pasado? ¿Ah? ¿Se le olvidó? ¿Sabes qué? Mañana puede ser que te acuerdes de las canciones que hablaron y puede ser que no te acuerdes del mensaje que prediqué. Eso es una realidad. Por eso es bien importante estar enfocado como Eliseo. Por eso es bien importante predicar un mensaje lleno de unción. Porque la gente puede perder de vista el manto, pero yo no quiero que tú pierdas de vista el manto. Quiero que te acerques. Y la semana pasada yo prediqué interrupción. Levanta tu mano al cielo. Y Dios me dijo en este mensaje, te voy a dar unos puntos que nos vamos. Lo primero es que Dios nos va a interrumpir. ¿Qué significa interrumpirnos? Dios nos impondrá la grandeza. Pastor, repítelo. Ay, Dios mío.
1: Gloria al Dios que vive para siempre. Amado hermano que me escucha, amado amigo, especialmente a ti, si este mensaje ha sido de bendición para tu vida y quieres aceptar al Señor Jesucristo como tu único y exclusivo Salvador, no lo dejes para mañana. Mañana puede ser tarde. Repite conmigo la oración de fe. Señor Jesús, en esta hora vengo a ti. Te acepto, te recibo como mi único y exclusivo Salvador. Me arrepiento de mis pecados y te pido que tú me ayudes a servirte todos los días hasta que tú vengas, Señor. Ayúdame, Señor, porque solo no puedo. En el nombre de Jesús, en el nombre de Jesús te lo pido y te doy gracias. Amén, amén. Vamos a orar, hermano y amigo que me escucha, por cada una de las peticiones enviadas por ustedes a través de las líneas telefónicas, y usted allá también ayudándonos a orar, porque Dios es el Dios de lo imposible, y lo que quizás el hombre no pueda hacer, Dios lo hace. Había un pastor muy amigo mío que en estos días me encontré con él, que me decía, cuando el hombre termina, ahí es que Dios empieza a obrar, es que Dios es tremendo, es el Dios de lo imposible. Así que vamos a orar. Padre, en el nombre de Jesús, Señor, te doy gracias, Señor, y te presento cada una de las peticiones enviadas por nuestros hermanos, por nuestros amigos, Señor, para que tú obres en cada una de ellas conforme a tu santa y bendita voluntad, Señor. Aquel que está enfermo, Dios mío, solicitamos, Dios mío, que tú obres en cada una de sus vidas, Dios mío. Aquel que está enfermo, Señor, aquel que está en problemas económicos, Dios mío, Señor, restaura sus finanzas, Dios mío. En estos momentos, Señor, también te pedimos por aquellos matrimonios que están al borde del fracaso, desesperados, que no saben qué hacer, Dios mío. Pero pon orden en cada uno de esos matrimonios, Dios mío, y declaramos matrimonios restaurados, finanzas restauradas, Dios mío. Aquel que no tiene trabajo, Señor, suple su trabajo para poder sostener su familia, Dios mío. No importa la petición que sea, Padre, creemos, estamos seguros, estamos convencidos, Padre, porque así tú nos has tocado, así tú nos lo has hecho saber, Señor, que para ti no hay nada imposible, y creemos esa palabra, Dios mío, que tú lo haces. En el bendito nombre de Cristo Jesús, te damos las gracias, Señor. Amén, amén y amén. Damos las gracias porque nos hemos tenido un programa más, ¿verdad? De Es Tiempo de Creer. Y te invitamos, primero que nada, a nuestra gran campaña de aniversario. Ya tengo entendido que son ya 15 años de ministerio de nuestro querido pastor Michel Gutiérrez y nuestra iglesia. Y damos la más, digo, la iglesia tiene más tiempo de aniversario, pero el ministerio de nuestro pastor ya son 15 años. Doy las gracias al Señor que de esos 15 años, pues, el Señor me ha permitido acompañarle unos 11 años, 8, en este programa, colaborando en lo que el Señor nos ha permitido hacer. Y damos gracias al Señor por esto. Mi nombre es Saturnino Vélez y le damos las gracias a cada uno de ustedes por la sintonía durante todos estos años, y seguimos hacia adelante llevando el mensaje de la palabra del Señor, y te invitamos a nuestra campaña de aniversario, como decía, los días 27, 28 y 30 de este mes de agosto. Tendremos el 27 y 28 de agosto a las 7 de la noche a nuestro hermano evangelista Rolando Metivier, y el domingo 30 a las 11 de la mañana nuestro hermano evangelista Dani Cintrón. Así que te invitamos a que no falte 27, 28 y 30 de este mes de agosto. Así que sin nada más, te damos la más cordial, la más expresiva gracias. Este quien te saluda, tu hermano en Cristo Saturnino Vélez, quien te da las gracias por tu sintonía, y te soltamos a que te mantengas ahí, que ya vienen nuestros hermanos también predicando la palabra del Señor. Así que mantente ahí con Genacer 106.1 FM, y nosotros nos vemos el próximo lunes de 6 a 7 p.m. en este tu programa Es Tiempo de Creer. Dios te bendiga.
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1: Dios les bendiga grandemente a todos los que nos escuchan en esta hora. Hoy quiero comenzar recordándote una verdad que puede cambiar tu vida. Cristo está vivo. La tumba no pudo detenerlo. La muerte no pudo vencerlo. La piedra fue removida. Y cuando fueron a buscarlo, la tumba estaba vacía. Aleluya. Jesucristo murió en aquella cruz, pero al tercer día resucitó con poder y autoridad. Y ese mismo Cristo que venció la muerte hoy sigue salvando, sigue restaurando, sigue levantando al caído y sigue haciendo milagros. Quizás piensas que Dios se olvidó de ti. Quizás has llorado en silencio y sientes que nadie conoce tu batalla. Pero quiero decirte algo. Cristo te está llamando. Te llama porque te ama, te llama porque quiere salvarte, te llama porque quiere sanar tu corazón, te llama porque todavía tiene propósito contigo. No importa cuán lejos hayas llegado, sus brazos todavía están abiertos para ti. La Biblia dice en Apocalipsis 1:18, yo soy el que vivo y estuve muerto, mas he aquí que vivo por los siglos de los siglos. Aleluya. Nuestro Cristo no quedó en una tumba. Nuestro Cristo vive. Nuestro Cristo reina. Nuestro Cristo tiene poder. Así que levanta tu mirada, no pierdas la fe. Dios sigue siendo bueno y mientras haya vida, hay esperanza. Cristo está vivo y hoy te está llamando. Abre tu corazón porque quizás este sea el día que Dios escogió para comenzar algo nuevo en tu vida. Dios les bendiga y sean todos bienvenidos.
2: Y adoramos a Jesús.
3: Santo Dios.
2: Y adoramos a Dios.
3: Gracias, Dios.
2: Aleluya. Sí, mi Dios.
3: Gloria al Señor.

0: Aleluya, poderoso Dios.
1: Bendito
0: Él
1: Dios.
0: No pereció, alabado sea el Señor, sino que resucitó y dejó la tumba vacía. Señor. Hoy, Cristo te hace un llamado. Esta puede ser tu noche. Amén. Así que sin más preámbulos, alabado sea el Señor, queremos enviarle un fuerte saludo a nuestros pastores René Justiniano y Ada Robles de Abacutres 2, Hospital de Dios, Las Marías. Alabado sea el Señor, a la cual nuestra pastora aún sigue, ¿verdad?, en un procedimiento de salud, en recuperación. Alabado sea el Señor, así que les envío un fuerte saludo a cada uno de los
1: Santo.
0: Que nos están oyendo. Y pronto, alabado sea el Señor, nos estarán acompañando, reintegrándose con nosotros, alabado sea el Señor, llevando la palabra poderosa, alabado sea el Señor. Así que con ustedes, la pastora Juanita Sánchez González. Dios les bendiga.
1: Dios te bendiga y Dios te guarde en esta noche. Gloria sea al Señor. Noche que ha hecho el Señor para ti y para mí. Le damos gracias al Señor porque el Señor ha sido bueno, porque el Señor está bajo su misericordia. Estamos un día más, un lunes, gloria sea el Señor, para dar gracias a lo que por gracia hemos recibido. Y qué mejor que comenzar un programa dándole gracias a Dios por permitirnos llegar a este lugar, gloria sea el Señor, y en esta noche traerte una palabra de esperanza, en esta noche traerte una palabra que te aliente, en esta noche traerte una palabra de ánimo. Así que vamos a orar. Padre, te adoramos y te bendecimos. Señor, te damos gracias por tu amor y tu misericordia. Te damos gracias a lo que por gracia hemos recibido. Gracias por este día tan hermoso que usted nos ha dado, Señor. Un día, Señor, en el cual abrimos nuestros ojos y pudimos decirte gracias, Padre, porque me diste la vida. Gracias, Señor, porque estamos de pie, Señor. Gracias, Señor, porque estamos, aunque estamos débiles, cansados, enfermos, pero estamos caminando, Señor, bajo tu voluntad. Le damos gracias, Señor, por permitirnos un día más, Señor, estar aquí en este lugar, en Renacer 106.1. Oh, Dios, para traer tu palabra, Señor, porque sabemos que a través de los likes, Señor, de las cámaras, Señor, a través de la emisora, Dios mío, hay gente que está esperando este momento, esperando una palabra. Yo te pido que en esta noche, Señor, no sea un día más, sino que sea un día, Señor, de salvación, Señor. Que las almas se salven, Señor. Que el enfermo sea sanado, Señor amado. Que el que esté endemoniado quede libre, Señor. Que el que no tenga vista la reciba, Señor. En esta noche le presentamos, Señor, a todos los hermanos, Señor. A todo aquel que se conecte, Señor amado. A todo aquel que va a coger el teléfono. El 787-849-1061. 787-849-1049 y el 787-849-2410. Aleluya. Así que en esta noche, gloria sea al Señor, vamos a comenzar con nuestro programa. Así que apaga la televisión, ponga en silencio, ponte atento, escucha lo que Dios hoy quiere hablarte. No vamos a tener excusas al mañana de que Dios hoy viene con una palabra poderosa para ti, con el tema más que vencedores. Con nosotros el evangelista Arcelio Vargas.
2: Dios bendiga a cada radio oyente que nos está escuchando en esta preciosa noche. Te habla tu hermano en Cristo, Arcelio Vargas, con el ministerio Bendecidos para Bendecir. Aleluya. Dios. Saludo a los amigos, saludo a la familia, saludo a todo aquel que nos está escuchando en esta preciosa noche. Sí, también saludo a los muchachos de Hogar Crea, en especial a los muchachos del Hogar Crea de Las Marías. Aleluya, con la cual me identifico. Qué lindo. Porque el Señor puso en mi corazón trabajar con ellos para que no se me olvide de dónde Él me sacó.
1: Qué lindo, gracias Dios.
2: Así que sin más preámbulo, en esta noche vamos a buscar nuestra Biblia en Romanos 8, capítulo 8, y voy a considerar el versículo 37. La palabra de Dios la leemos en el nombre del Padre, Dios, Espíritu Santo. Amén, amén, amén y amén.
1: Amén.
2: Amén. Antes, en todas estas cosas, somos más que vencedores por medio de aquel que nos amó. Gracias, Padre mío, por tu palabra. Gracias por tu amor incondicional.
1: Lindo.
2: Gracias, oh Dios del cielo, por esta oportunidad que tú nos brindas nuevamente.
1: Dios.
2: Aleluya, de estar, Señor, en Renacer, exponiendo tu palabra, Dios del cielo. Por eso te damos gracias y no nos vamos a cansar de darte gracias, Padre mío, porque tú eres más que bueno con cada uno de nosotros, Señor. Y te lo pedimos en el nombre de Jesús, Señor, que tú nos guíes, Señor, que tú hables a la necesidad, oh Dios del cielo, a través de nuestros labios, que unja nuestros labios, oh Dios del cielo, Padre mío, para hablar tu palabra, Señor, y a ti siempre te daremos toda la gloria, toda la honra, porque solo tú la mereces en el nombre de Jesús. Bajo el tema somos más que vencedores, aleluya.
0: ¡Lindo!
2: El por qué somos más que vencedores te estarás preguntando en esta noche, aleluya. ¿Tú sabes por qué somos más que vencedores? Porque estamos de pie.
0: ¡Santo!
2: Porque estamos en una batalla, aleluya, que el día que se termine es el día, aleluya, que suenen las trompetas.
0: ¡Amén!
2: Aleluya, por eso este tema hoy es tan específico.
0: ¡Sí, Dios!
2: Somos más que vencedores. Tú que me estás escuchando a la distancia pensando, aleluya, que estás derrotado. Derrotado está el diablo, que no tiene parte ni suerte ni en tu familia, ni en la mía, ni en tu ministerio, ni en tus hijos. Así que lo atamos en el nombre de Jesús.
0: Amén.
2: Tú que me estás escuchando pensando que estás derrotado.
0: Santo.
2: Porque estás pasando por un propósito, estás pasando por una situación.
0: Gloria al Señor.
2: A lo mejor estás preso. A lo mejor estás en un hogar detenido. A lo mejor estás postrado en una cama. A lo mejor, aleluya, te encuentras en las calles. Te encuentras durmiendo Santo. Dentro de tu carro. Esta palabra es para ti. Queremos que tú entiendas, aleluya, que el único que está vencido se llama Satanás. Y lo reprendemos en el nombre de Jesús.
0: Señor.
2: Nosotros sí somos hijos de un Dios poderoso. Un Dios que todo lo ve, que todo lo sabe, que todo lo puede. Es un Dios de amor, un Dios de misericordia. La palabra dice, clama a mí, yo te responderé y te enseñaré grandes cosas y ocultas que aún tú no conoces. Eso es lo que le está esperando, que tú Gracias, clames, que Dios. Tú humilles. Que tú digas, Señor, yo le he tratado todo y necesito de ti. Yo no sé cómo hacerlo, yo no sé cómo hablar contigo, yo no Santo. Sé cómo orar. Pues hoy nosotros, aleluya, te queremos dejar saber, aleluya, que somos más que vencedores. Porque Él nos amó primero, no es que nosotros amamos a Dios, sino que Él nos amó primero. Él entregó a su único hijo por ti y por mí.
0: Señor.
2: Siendo inocente Él, porque Si me hubiesen crucificado a mí, a lo mejor yo lo merecía.
0: Santo.
2: Porque somos pecadores, pero Él era inocente, Él murió por amor a ti, por amor a mí. Porque hoy tuviéramos este privilegio de ponerle poder la palabra de Dios. Y más a mí, que yo tengo un privilegio que ustedes no tienen la menor idea, Gloria aleluya, del gozo que fluye en mi corazón.
0: Santo.
2: De que hoy yo puedo estar compartiendo esta plataforma con mi amada madre.
0: Qué lindo, Dios, gracias.
2: A la misma, aleluya, que le hice que le nacieran las canas, las arrugas. A la misma que yo le hice sufrir.
0: Santo.
2: A la misma, aleluya, que yo le faltaba el respeto.
0: Lucha.
2: A la misma, aleluya, que día tras día yo veía como su vida se consumía gracias
0: Santo,
2: a mí.
0: Dios.
2: Por las malas decisiones que yo tomaba.
0: Aleluya.
2: Por eso tú que me estás escuchando, aleluya.
0: Santo.
2: Hoy al conciencia. A lo mejor hoy no tienes a tu madre. A lo mejor hoy no tienes a tu padre. Pero hoy tú tienes un hijo. Tienes una sobrina. La cual le puedes dar un ejemplo.
0: Santo Dios.
2: De que Dios es real. De que Dios transforma.
0: Amén.
2: De que Dios es un Dios de oportunidades. Por eso hoy, con precisión, yo te puedo decir que somos más que vencedores, porque si yo me hubiese dejado llevar, aleluya, por lo que el hombre determinó de mi vida, aleluya, yo estuviera en un manicomio.
0: ¡Santo!
2: A lo mejor estuviera preso, a lo mejor seguía viviendo debajo de un puente, a lo mejor haciendo una perpetua, o a lo mejor, aleluya, en el cementerio.
0: ¡Santo Dios!
2: Por eso hoy, aleluya, yo te puedo decir que somos más que vencedores.
0: ¡Amén!
2: Porque el amor de Dios es tanto y tanto y tanto que muchas veces no merecemos nada y Él a cambio nos lo da todo.
0: Gracias, Dios.
2: Por eso hoy esta palabra es para ti que me estás escuchando, pensando que estás derrotado, pensando de que no hay una solución a tu problema, pensando, aleluya, que no se va a solucionar la problemática de tu matrimonio.
0: Santo Dios.
2: Pensando que no se va a arreglar la problemática, aleluya, que tienes, aleluya, en la corte. En un caso.
0: Santo.
2: En tu matrimonio. Con tus hijos. Pero hoy esta palabra Dios. Es para ti. Nosotros somos más que vencedores. Porque la palabra dice que si Dios es con nosotros, ¿quién? Contra nosotros.
0: Lindo.
2: Día tras día, cada persona que llega, aleluya, a hacer la voluntad de Dios. A muchos la palabra se les revela de diferentes maneras.
1: Santo.
2: Dios conoce la necesidad que tú tienes. Dios conoce tu situación. Dios conoce la problemática que estás pasando. Por eso es que Dios, a través de estas plataformas, Él trae diferentes tipos, aleluya, de personas, aleluya.
1: Y Dios.
2: Conectado al mismo Espíritu.
1: Amén.
2: Predicando el mismo Dios. De diferentes maneras, pero siendo la palabra de Dios.
1: Sí, Señor.
2: Por eso que queremos que tú entiendas, aleluya, que tú eres más que vencedor, que tú eres más que vencedora.
1: Santo.
2: Que tú te vas a levantar, que tú te vas a superar, aleluya, que tú vas a seguir hacia adelante, que Dios te va a dar vida y vida en abundancia.
1: Sí, Señor.
2: ¿Cuándo eso va a pasar? Aleluya. Cuando tú tomes la decisión, si estás descarriado, en regresar a casa.
1: Santo.
2: En decirle al Señor, aleluya, yo quiero conocer, aleluya, el Dios que ellos predican. Yo quiero conocer el Dios que todo el mundo habla. Yo quiero conocer a Jesús porque yo necesito un cambio en mi vida. Yo quiero, aleluya, que mi corazón sea restaurado.
1: Gloria al Señor.
2: Lo único que hay que hacer, aleluya, es postrarse de rodillas, humillarse. Dice la Biblia que un corazón contrito y humillado jamás será rechazado.
1: Santo.
2: Y declarar, aleluya, a Jesús como único y exclusivo Salvador.
1: Amén.
2: Reconocer que Él murió y se levantó entre los muertos.
1: Santo.
2: Y tú vas a ver, aleluya, como el cielo se abre a tu favor.
1: Qué lindo Dios.
2: El cielo siempre ha querido estar a tu favor. ¿Cuál es el problema? Que muchas veces dice la Biblia que no tenemos porque no sabemos pedir.
1: Santo.
2: Estás pidiendo cosas que no son necesarias en tu vida.
1: Dios.
2: Y por eso es que muchas cosas tú no ves la bendición. Tú ves la bendición del hermano, de la hermana, de aquel, pero la tuya nunca la ves. ¿Por qué? Porque estás pidiendo, aleluya, erróneamente.
1: Aleluya.
2: Dios conoce tu pensamiento. Dice la Biblia que antes de pensar y de hablar, ya Él conoce lo que vamos a decir.
1: Sí, Señor, así es.
2: Por eso es que ese texto yo siempre lo he hecho mío, Gálatas 6:7. Dios no puede ser burlado. Y lo que el hombre siembra va a cosechar. Por eso yo le digo, aleluya, donde quiera que me paro, que yo voy a seguir siendo yo.
1: Santo.
2: Yo no puedo vivir con una máscara. Yo no puedo aparentar lo que no soy. ¿Tú sabes por qué? Porque Dios conoce tus intenciones. Dios conoce tu corazón.
1: Sí, Señor.
2: Por eso yo soy un libro abierto. Dice la Biblia, delante de Él, yo voy a seguir siendo yo.
1: Santo.
2: Con mis errores, con mis faltas, con mis problemáticas. Pero tú sabes qué, haciendo la voluntad de Dios.
1: Qué lindo.
2: Haciendo lo que hemos sido llamados. Aleluya, a predicar el mensaje a tiempo y fuera de tiempo.
1: Amén.
2: Tú sabes qué, estamos viviendo unos tiempos difíciles. Y tú sabes, aleluya, lo que pasa contigo y conmigo, que tenemos una venda puesta en los ojos. Viendo lo que dice Mateo 24, principios de dolores.
1: Santo.
2: Pestilencias, temblores, terremotos. Y todavía seguimos de pachanga.
1: Santo.
2: Todavía seguimos diciendo, eso no es nada, eso pasó por allá, eso no nos va a tocar a nosotros. Uh-huh. Hasta el día, aleluya, mira, que se te toca la puerta con una mala noticia. Ahí vas a entender, aleluya, que la insistencia de Dios era para preservar tu vida, que la insistencia de Dios era que caminarte. ¿Tú sabes para qué? Para salvar tu alma. La gente dice, ¿desde cuándo están diciendo que Dios viene y no viene? Te voy a hablar de mí desde que yo soy nacido y criado en el Evangelio, desde que yo nací y empecé a tener conocimientos, aleluya. Decían que Dios venía, pero nunca ha llegado.
1: Gloria a Cristo.
2: Pero tú sabes qué, aleluya, en estos tiempos estamos viendo, aleluya, lo que está escrito en la Biblia.
1: Amén.
2: Estás viendo, aleluya, con tus ojos, aleluya, que estamos viviendo en los últimos tiempos.
1: Amén. Señor.
2: Rumores de guerra, tú sabes lo que es a nivel de que tocan un botón, una bomba nuclear y desaparecemos el mapa.
1: Santo.
2: Viendo estos terremotos, estas magnitudes que están pasando, lo que se ha levantado esta criminalidad de padre contra hijo y hijo contra padre. Ya eso está escrito, eso está estipulado en la Biblia, por eso queremos que tú entiendas, aleluya, que estás a tiempo de correr a los pies del Maestro.
1: Amén. Gloria sea el Señor. Aleluya. Dice la palabra ahí mismo en Romanos 8, 28, dice, y sabemos que los que aman a Dios todas las cosas le ayudan a bien. Amén, amén. Pero esto es a los que conforme a su propósito son llamados.
2: Aleluya.
1: Muchas veces nos preguntamos y nos decimos, yo no sé ¿Cómo es que los hermanos predican, verdad? Que todas las cosas obran para bien. Si yo estoy con el problema, yo estoy con la enfermedad, yo estoy con la ansiedad, yo estoy desanimada, yo estoy cansada, yo estoy cansado. Yo no sé cómo es que yo dice que todas las cosas sabemos que aman a mí. Todo esto que está ocurriendo a nuestro alrededor, ahora mismo, como dice el evangelista Arcelio, esto está en Mateo 24. Todo esto que está pasando, este principio de dolores. Aquí no está pasando nada, nosotros estamos escuchando rumores. Aquí el Señor está llamando la atención a la iglesia, al pueblo, que el pueblo tiene que buscar a Dios. Que pronto nosotros también vamos a ser azotados. Pero en esta noche nosotros no venimos a meterte miedo. En esta noche nosotros venimos a decirte que todavía tú estás a tiempo. Que estás a tiempo de tocar la puerta y decirle al Señor, Señor, aquí estoy, ayúdame, Señor, aquí estoy, socórreme, Señor, aquí me pongo en tus manos, Padre. Y dice el texto 35, ¿quién nos separará del amor de Cristo? Santo. Tribulación, angustias, persecución, hambre, desnudez, peligro, espada. Mira, yo te voy a decir una cosa en esta noche. Aleluya. Quizás tú digas, bueno, pues esto es una anciana, una pastora, mayor de edad. Ya está esa hermana que debe estar en su casa acostada. Pues yo quiero decirte que yo he pasado por todo esto. Yo he pasado por persecución. Yo he pasado por tribulación. Yo he estado en angustia. Yo he estado en dolor. En hambre, gracias al Señor, no he estado, pero he estado en peligro de muerte, desahuciada por la ciencia médica. Aleluya. Muchas malas noticias. Aleluya. Pero ¿sabes qué? Yo aprendí a creerle a Dios. Desde que yo me convertí a Cristo, a mí me enseñaron que Cristo murió por nosotros, que Él llevó nuestros pecados, que Él no fue allí, Él no fue a una cruz, gloria sea al Señor, porque Él quiso hacerlo, sino que Él se sacrificó por ti, por mí, por todos nosotros. Sí. Y hoy nosotros estamos aquí, lunes tras lunes, trayendo una palabra, dándote una palabra de esperanza, de vida, de que en el Cristo, que en el Señor hay vida, que en el Señor hay paz. Mucha gente me dice, ay hermana, yo no tengo paz, yo no sé cómo usted habla, de que hay paz. Bueno, yo tengo la paz porque a mí la paz me la da Cristo.
2: Aleluya.
1: En
2: amén.
1: Esta noche yo te quiero decir que si tú tienes paz, recibe a Cristo como tu Salvador. Llámate al teléfono 787-849-1061 o llámate al teléfono 787-849-1024. O si no, llámate al teléfono 849-1060. Hay gente en la cabina esperando tu llamada. Llama, agarra ese teléfono. Olvídate del qué dirán. Olvídate que si el amigo no quiere, que si la esposa no quiere. Camina tú en fe. Esto hay que caminar en fe. Como hiciste el tema de hoy, tenemos que ser más que vencedores. Esto no es para cobardes. Aquí no se habla de cobardes. Aquí se habla de gente valiente. Gente que se atreve a dar la milla extra. Gente que dice, yo voy a llegar, yo voy a caminar. ¿Tú sabes qué? Cada vez que yo caigo en una cama de enfermedad, cada vez que los médicos me dicen, pasa esto, pasa aquello, no hay esperanza para ti. Apenas hace 6 meses los médicos me dijeron a mí que mis riñones estaban, que no iban a funcionar, que tenía las venas hortas pinchadas, que no había esperanza para mi vida, que me tenía que someter a una operación, que quizás quedaba postrada en una cama. Pero tú sabes que yo le aprendí a creer a Dios. Cuando tú le crees a Dios, pasan cosas sobrenaturales. Y en mi vida pasaron cosas sobrenaturales, el cual el Señor me sanó, el cual el Señor restauró mis riñones, el cual no hubo que poner cirugía, no hubieron que operarme, no tuvieron que bregar con mis riñones. Mis riñones están trabajando, como dice el médico, como una niña acaba de nacer. ¿Quién lo hizo? Eso lo dio el Señor, lo hizo el Señor. ¿Por qué? Porque yo he dado la milla extra. ¿Por qué? Porque yo le he dicho al Señor, Señor, aquí estoy. Cuando me llama alguien, mira, necesito de ti, ¿quieres hacer esto? Sí, seguro que sí. Necesito que vayas a predicar a mi iglesia, aquí voy a predicar. Necesito que lleves el mensaje, la palabra, allí yo voy a estar. ¿Por qué? Porque hay que ser agradecido, gloria sea al Señor. Y lo dice la palabra. Oiga, y en el Señor no hay casualidades, porque hoy la hermana, la adoradora, la esposa del evangelista, Keishla, ella cantó la canción, Él no escatimó. Y si vamos ahí mismo donde está leyendo el evangelista que trajo hoy el capítulo 8, en el versículo 32 dice, Él que no escatimó ni a su propio hijo, sino que lo entregó por todos nosotros, ¿cómo no nos dará también con Él todas las cosas? Él dijo, yo no lo voy a hacer. No, Él dijo, yo lo voy a hacer. Yo voy a morir. Cuando el Padre dijo, ¿a quién enviaré? Dice la palabra que el Hijo dijo, envíame a mí. Y un voluntario, eso lo hizo Jesús. En esta noche necesitamos gente voluntaria, gente que diga yo lo voy a hacer, gente que diga yo voy a caminar en el nombre de Jesús. No importa que estemos pasando por tribulaciones, no importa que estemos pasando por angustia, no importa la mala noticia que el médico te haya dicho, que el médico te haya dicho, mira, no hay remedio para tu vida, mira, tú estás desahuciada, tú estás desahuciado, no le hagas caso, oído sordo. Mira, tápate los oídos y no escuches esas voces. Camina, camina, camina. Hay esperanza para ti. No te preocupes, no. Quítate todas esas cosas del oído que te entran. Estás mal, estás enfermo, ya tú no sirves, tú estás anciana, tú estás anciano. El Señor reprenda al diablo. Mientras yo tenga vida, yo voy a caminar en
2: paz. Ven, aleluya,
1: Señor. Gloria sea al Señor, porque Él me dio vida. Gloria sea al Señor. Aunque me critique la gente, aunque la gente murmure, porque siempre hay quien murmura, siempre hay quien habla, pero la Biblia dice que no hagamos caso a esto. Gloria sea al Señor. Y esto está en la palabra. Gloria sea al Señor, pero dice, ni angustia, ni persecución, ni hambre, ni desnudez, ni peligro, ni espada. ¿Tú sabes qué? Cuando tú sales de tu casa, tu Señor bendice, me guarda, me guíame, que tú seas el chofer de mi carro. Llévame con bien y tráeme con bien. Cuando vamos a comer el platito de comida, Señor, hoy tengo este platito de comida, me lo voy a comer porque quizás mañana no tenga nada que comer. Pero no te preocupes por el día de mañana, porque la Biblia dice que el día de mañana traerá su propio afán. Gloria sea al Señor, preocúpate por el día de hoy. Hoy pueden pasar muchas cosas, gloria sea al Señor. Hoy pueden pasar muchas cosas, gloria sea al Señor. Y una de ellas es que Cristo venga por la iglesia. Yo no sé si tú lo estás esperando, pero yo lo estoy esperando, gloria sea al Señor. Por eso dice en el versículo 38, por lo cual estoy seguro de que ni la muerte, ni la vida, ni ángeles, ni principados, ni potestades, ni lo presente, ni lo porvenir, a nada hay que temer. No temas, amado, no temas a nada, gloria sea al Señor, no temas, el Señor está contigo, no temas a la mala noticia, no temas a que te empujen con violencia, no temas, confía, cree, sigue caminando, mira, arrigándote del manto del Maestro y dile, Señor, no me sueltes porque yo no te voy a soltar, gloria sea al Señor, y mientras tú no lo sueltes, créeme que Él no te va a dejar, solamente tú tienes que clamar, como dice Jeremías 33:3, clama a mí, yo te responderé, gloria sea al Señor, y te enseñaré cosas grandes y ocultas que tú no conoces, gloria sea al Señor. Dice la Biblia, gloria sea al Señor, en Ezequiel 37 que habían unos huesos secos que no tenían vida, unos huesos secos, gloria sea al Señor, que todos estaban esparcidos, dice que estaban todos esparcidos, y dice la palabra, gloria sea al Señor, que Ezequiel le preguntó al Padre, Señor, ¿y esos huesos vivirán? Y Él dijo, eso solamente tú lo sabes. La ciencia puede decir lo que diga de ti. La gente puede decir lo que diga de ti. En tu pareja, tu matrimonio, la decisión que tú has tomado, tú puedes estar hablando. Pero dile al Señor que te guíe, que te ayude. No tomes decisiones a lo loco. Hay veces que tomamos decisiones a lo loco y eso no va a costar. Te va a costar, te va a doler. No tomes decisiones a lo loco. Órale al Señor. Pídele al Señor entendimiento. Amén, dile al Señor, Señor, ayúdame a lo que yo voy a hacer, que yo lo haga bajo tu voluntad y no la mía. Porque usted sabe que si nosotros nos dejamos llevar por nosotros, hoy yo estuviera en mi casa. Hoy el evangelista estuviera en su casa porque bastante trabajo que tiene. Yo estuviera hoy en mi casa porque ayer yo tuve culto, yo estuve en la iglesia ayer, tuve familia, tuve visitas, yo estuviera. Hoy es el día de descanso, pero ¿sabes qué? El Señor ha hecho tanto por mí. Él

0: y vamos a estar orando por ti después del programa.
1: Romano 10:9 dice que si confesares con tu boca que Jesús es el Señor y creyeres en tu corazón que Dios se levantó de los muertos, serás salvo.
0: ¡Lindo! Gracias, Dios.
1: Algo, aleluya, que parece sencillo.
0: ¡Qué lindo, Dios!
1: Pero dice la Biblia que el cielo sufre violencia.
0: ¡Santo!
1: Y solo los violentos lo arrebatan.
0: Bien.
1: No violentos físicamente, sino violentos espiritualmente.
0: Señor.
1: ¿Tú sabes por qué? Porque muchas veces en este caminar te empujan con violencia, te critican, te
0: ¡Santo!
1: Señalan, te juzgan, aleluya,
0: amén.
1: Pero no ven el otro lado de la moneda, lo agradecido que tú estás con Dios, sí, como sí, decías, aleluya, mi señora madre, con amén. Todo lo bonito y lo bueno que Dios ha hecho en nuestras vidas, aleluya. Muchas veces no siendo merecedores, aleluya, de su presencia, aleluya, Él nos sigue bendiciendo, Él nos sigue ayudando, Él nos sigue dando la fuerza día a día.
0: Amén.
1: Para que nosotros sigamos caminando, haciendo la voluntad de Dios. No somos perfectos. Tampoco en el caso mío, yo soy el más espiritual.
0: Santo.
1: Porque las personas piensan, aleluya, que ser cristiano, que ser un seguidor de Cristo, aleluya, es que tú tienes una aureola encima de la cabeza, que eres un santo. Creo yo que los santos están allá arriba en el cielo.
0: Santo Dios.
1: Aquí habemos hijos de Dios.
0: Santo
1: imperfectos, Jesús. Pero en sus manos Él perfecciona la voluntad de Él en nosotros.
0: Gloria a Dios.
1: Por eso que dice la Biblia que de lo vil y menospreciado del mundo nos escogió Dios para avergonzar a los sabios y a los entendidos. A lo mejor el que puede estar aquí no está. Y nosotros que no podemos, aleluya, que somos de bajos recursos, que estamos tratando, aleluya, de sobrevivir, estamos aquí.
0: ¡Santo Dios!
1: ¿Por qué? Porque vivimos agradecidos de lo que Dios ha hecho en nuestras vidas. Vuelvo y te digo, a lo mejor yo estuviera debajo de un puente hoy. A lo mejor estuviera postrado en una cama.
0: Santo.
1: A lo mejor estuviera preso haciendo una perpetua. O a lo mejor 7 pies bajo la tierra.
0: ¡Santo Dios!
1: Pero es la voluntad de Dios, aleluya, que yo estuviera aquí.
0: Qué lindo,
1: ¿tú sabes por qué? Aleluya. Por eso yo te puedo decir que somos más que vencedores. Porque como decía mi señora madre, aleluya, el psicólogo, el psiquiatra, ¡Santo! Aleluya, siempre dijo que yo iba a ser un enfermo. En la calle, como se dice, que esa palabra a mí nunca me ha gustado, pero yo la voy a usar para que tú me entiendas, que el que era un adicto, moría siendo adicto. Por no usar esa palabra que tanto me molesta.
0: Santo.
1: Pero ahí es que se perfecciona la obra de Dios en cada uno de nosotros.
0: Señor.
1: Por eso es que somos más que vencedores. Por eso que te hablo a ti que me estás escuchando. Que estás pasando actualmente por un problema, por una situación. Pensando de que todo está perdido. Pensando, aleluya, que no vas a salir de ahí. Pensando, aleluya, que vas a perder tu matrimonio, pensando que vas a perder tus hijos, pensando que vas a perder, aleluya, la libertad. Pues hoy te traemos noticias.
0: ¡Santo!
1: Arreguíndate del manto de Jesús.
0: Amén.
1: No te sueltes. Dile, Señor, ayúdame. Yo no sé cómo hacer tu voluntad. Pues aquí yo te leí el texto donde dice que si confesares con tu boca que Jesús es el Señor y creyeres en tu corazón que Dios se levantó de los muertos, serás salvo.
0: Santo Jesús.
1: Los que tienes que confesar a Jesús, buscar una Biblia, empezar a leer la Biblia.
0: ¡Lindo!
1: Y decirle al Señor, yo quiero un encuentro verdadero contigo.
0: Amén.
1: Pero tú sabes qué, aleluya, que hay que pagar un precio. Porque sería fácil tener la bendición sin pagar un precio.
0: Santo Dios.
1: Dice la Biblia en una parábola que había un joven rico que le dijo a Jesús que qué tenía que hacer para ser un seguidor de él, un discípulo. Jesús le contestó bien sabiamente, le dice, coge todos tus bienes y véndelo. Coge tu cruz. No, le dijo, niégate a ti mismo, coge tu cruz y sígueme.
0: Santo.
1: ¿Tú sabes lo que hizo el joven rico? Iba por ahí para abajo que no lo cogía a nadie.
0: Santo.
1: Porque todo el mundo, tú le hablas a todo el mundo en la calle y todo el mundo cree en Dios.
0: Todo el mundo.

0: mundo dice conocer a Dios, pero tú le dices, vamos para la iglesia, lo primero que te dicen es, yo no puedo. Deja el cigarrillo, yo no puedo. Deja de fumar, no puedo. Eso es cannabis medicinal, yo puedo hacerlo. Tú sabes qué, pero cuando a mí se me recogió y me dio Dios una oportunidad entre la vida y la muerte, postrado en una cama, me dijo que yo iba a ser un ejemplo para ese tipo de personas. Y yo peleaba con Dios, yo le decía, Señor, yo que como de los zafacones, que he sido malo, que soy un abusador, que soy un ladrón, aleluya, que yo no merezco estar vivo, aleluya. Y tú me dices a mí que yo voy a ser un ejemplo. ¿Qué tipo de ejemplo yo voy a ser? ¿Tú sabes la contestación para que tú entiendas que fue esa contestación divina? Me dijo, no es que no se puede, sino es que tú no quieres.
1: ¡Qué lindo, Dios! ¡Aleluya!
0: Cuando tú le dices a alguien, hey, no hagas eso porque es malo. No, yo no puedo. No, no, es que tú quieres hacerlo. Deja el cigarrillo, no puedo. ¿Vas para la iglesia? No puedo. Pues no es que no se puede, sino es que tú no quieres. Por eso es que hoy, aleluya, a mí se me da este privilegio de estar junto a mi señora madre, dando esta palabra de esperanza,
1: gracias, Dios,
0: esta palabra de fe, para que tú entiendas que nunca es tarde.
1: Santo.
0: Que Dios, aleluya, siempre está esperándote como al hijo pródigo con los brazos abiertos.
1: Amén.
0: Que tú regreses a casa, que va a haber fiesta aquí en la tierra y también en el cielo.
1: Señor.
0: No importa las veces que estás caído, no importa las veces que le has fallado a Dios. La Biblia dice que si 70 veces 7 fallas, justo 70 veces 7 Dios,
1: amén,
0: te va a levantar.
1: Sí, Señor, así es.
0: Por eso hoy, aleluya, queremos que tú entiendas que no todo está perdido. Queremos que tú entiendas, aleluya, que tú eres más que vencedor.
1: Amén.
0: Que tú vas a salir del problema, que Dios te va a levantar, que Dios va a restaurar tu matrimonio, que Dios va a restaurar tu salud.
1: Santo Dios.
0: Tu ministerio, aleluya, va a ser bendecido.
1: Santo Dios.
0: Pero ¿qué hay que hacer? Aleluya, caminar. Seguir caminando, no detenerte. Esto no es más que corra, esto es para el que llegue a la meta. Coge las cosas con calma.
1: Santo.
0: La Biblia dice, no te afanéis por el día de mañana, ni qué has de vestir ni de comer, porque todo día trae su propio afán.
1: Amén.
0: Vamos a vivir el día de hoy como si fuera el último. Hoy vamos a ser mejores hijos, mejores padres, mejores amigos, mejores seres humanos, mejores hermanos.
1: Amén.
0: Hoy no hay un mañana, hay un mañana. Aleluya, porque Dios permite,
1: Señor,
0: que hay un mañana. Ahora chequeamos una agenda, tenemos que dejarnos llevar por una agenda, pero ¿quién te dijo a ti que hay un mañana?
1: Soy.
0: Lo tenemos por costumbre. Pero hay un mañana, aleluya, porque el Dios que está en los cielos es tan y tan misericordioso que Él permite que haya un mañana.
1: ¡Santo!
0: Por eso esas personas ahora mismo que acaban de fallecer allá en Colombia pensaban que hay un mañana. Tenían una agenda.
1: ¡Santo!
0: Y no hay un mañana. Llégase de repente, aleluya, de Dios, que puede ser para bien y puede ser para mal.
1: Sí, Señor, así es.
0: Te puede sorprender, aleluya, como decía el hermano ahorita, ese aguijón de Pablo. ¿Tú sabes por qué Dios no quita ese aguijón de ti? Porque te vas a correr.
1: Soy.
0: Y necesitamos ese aguijón en nosotros porque eso,
1: sí,
0: nos,
1: Señor,
0: mantiene de rodillas.
1: Amén.
0: Orando por los míos, por los tuyos, por tus hijos, por tu madre, por tu padre.
1: Amén.
0: Por tus amigos, por tu ministerio, por la iglesia, por los hermanos. Por eso es que muchas veces ese aguijón que queremos, aleluya, que Dios saque, aleluya, tú sabes lo que Dios te dice. Y como le dijo a Pablo, bástate de mi gracia.
1: Lindo.
0: ¿Tú sabes por qué? Porque es necesario, aleluya, que nosotros hagamos la voluntad de Dios.
1: Qué lindo, gracias,
0: Padre. Es necesario que tú y yo, aleluya, prediquemos la palabra de Dios. No tienes que ser elocuente. Tampoco tienes que ser el más espiritual.
1: Sí, Señor.
0: Tú sabes lo que Dios está buscando, un corazón contrito y humillado. Dios está buscando, aleluya, lo humilde de corazón, porque dice que el altivo él lo mira de lejos. Por eso, aleluya, queremos que tú entiendas que Dios te ama. Que Dios tiene un propósito en tu vida. Que Dios está insistiendo y Él toca tu puerta para que tú entiendas que es lo único que,
1: amén,
0: quiere bendecirte.
1: Gracias, Padre, qué lindo.
0: Es lo único que quiere que romper las cadenas. Es lo único que quiere restaurarte. Es lo único que quiere levantarte.
1: Señor, aleluya.
0: Basta ya de correr. Basta ya, aleluya, de hacerte el sordo, el que no escuchas. La Biblia dice que si tú tocas se abre, que si tú buscas encuentras. Amén. Corre a los pies de Cristo. Amén. Date tú una oportunidad de ser restaurado, de ser transformado. Ah, es que ya yo lo he intentado en varias ocasiones, aleluya, y no ha funcionado.
1: Santo.
0: Porque esa es la excusa que usamos, aleluya, de día y de noche y a todas horas. Ya yo lo he intentado, pero no he podido. No es que no se puede, es que tú no has querido.
1: Eso es, amén.
0: Aleluya, porque la Biblia dice que una fuente no bota dos aguas. ¿Es dulce o es salada? O somos o no somos.
1: Sí, Señor.
0: Aleluya, queremos servir, aleluya, a Dios, pero también queremos servir al diablo. Amén. Queremos estar en la iglesia, pero queremos hacer lo que nos da la gana.
1: Amén, eso es.
0: Y eso no cuadra, eso lo dice la Biblia, no cuadra. Lo espiritual no entiende, aleluya, la carne no entiende lo espiritual. Por eso hoy queremos hablar contigo, aleluya, no venimos a señalarte ni a juzgarte, aleluya, porque la Biblia dice que con la misma vara que mides serás medido.
1: Amén.
0: Dice, no mires la paja, aleluya, del hermano y saca la viga que hay en el tuyo.
1: Eso es, aleluya.
0: Aleluya, la Biblia dice que no seamos oidores de la palabra, sino hacedores de la misma. Amén. Porque muchas veces predicamos la palabra de Dios, aleluya, pero no la vivimos.
1: Gloria a Dios.
0: Muchas veces somos los más espirituales, aleluya, dentro de la iglesia, pero fuera de la iglesia, ¿qué?
1: Aleluya.
0: Vemos la necesidad y no la llenamos.
1: Sí, Señor.
0: Vemos el adicto en la luz y ¿qué hacemos? Cejamos la luz. Te está pidiendo una peseta, lo que tenga. La Biblia dice que es por gracia lo que por gracia has recibido. Entonces es un adicto, aleluya, y si dejas el cristal o le das gasolina. Ah, no, yo no le voy a dar dinero porque lo quiere para droga. ¿Sabes tú que lo quiere para droga? A lo mejor sí, a lo mejor no. Pero eso, aleluya, se lo dejamos a Dios. Tú cumples con hacer la voluntad de Dios.
1: ¡Santo!
0: Decirle, mira, yo conocí un loco, aleluya, que estaba en tu situación, aleluya, y Dios lo libertó, Dios lo transformó, Dios lo cambió y lo puede hacer contigo. ¡Wow! Porque no, Él no tiene excepción de personas. Pero ¿cuál es el problema? Aleluya, ¿tú sabes qué? Que queremos la bendición y no queremos pagar el precio.
1: ¡Santo Dios! ¡Aleluya!
0: Por eso hoy queremos que tú entiendas, aleluya, que nunca es tarde, que somos más que vencedores, que si Dios con nosotros, ¿quién contra nosotros? Que tú y yo lo que tenemos que hacer es caminar en fe y declarar, aleluya, sobre esos huesos secos, aleluya, vida y vida en abundancia. Dios. Y dejar que Dios encargue lo demás. Nosotros vamos a hacer la parábola del sembrador. Vamos a sembrar una semilla. A lo mejor otro la riega, pero el que le da crecimiento se llama Jesús.
1: Gloria al Señor.
0: A lo mejor, aleluya, tú dices, estoy cansado, aleluya, de repartir tratado, de hablarle a la gente de Dios y no pasa nada. Sí, tú estás sembrando esa semilla. Vamos a ver dónde cayó, en el camino de piedra o de tierra fértil. Pero tú sabes que a lo mejor en ese caminar se le fue esa palabra en la mente. Por eso es que la Biblia dice que la palabra de Dios no torna atrás vacía.
1: Amén.
0: Hace el efecto para el cual fue enviada.
1: Santo.
0: Tú cumples simplemente con enviar la palabra, lo que nosotros hoy hacemos aquí, como decía mi señora madre, aleluya. Yo estuve explotado en mi casa ahora mismo durmiendo porque estoy cansado. ¿Por qué? Porque tengo una tarea difícil en mi casa, aleluya, porque yo soy criador de animalitos, a mí me encanta eso. Y ahora mismo, aleluya, estoy siendo bendecido. ¿Para qué? Para bendecir.
1: ¡Santo!
0: Por eso es que yo me gozo, aleluya, cada vez que yo llego aquí, sea con mi pastor, o sea con mi esposa, o con mi señora madre. ¿Tú sabes por qué? Porque eso me hace recordar lo bueno que Dios es con cada uno de nosotros. Eso, los aleluya, lo que me hace recordar el por qué yo camino. El por qué yo quiero hacer la voluntad de Dios. El por qué yo voy a los hogares, crees, aleluya, cuando otros me dicen, estás perdiendo el tiempo, aleluya. Esos muchachos, tú los ayudas, aleluya, y ellos vuelven a lo mismo.
1: Aleluya.
0: Y yo le digo, ¿tú sabes qué? Yo lo que quiero es mostrarme como ejemplo de que sí se puede. De que sí hay una oportunidad. De que sí hay un Dios en los cielos que cambia, que transforma, que levanta al caído. Que restaura heridas. Que transforma familias. ¿Por qué? Porque yo lo estoy viviendo hoy.
1: Gloria a Dios.
0: Yo estoy viviendo, aleluya, en una etapa de mi vida, aleluya, que ya a mí no me interesa lo que la gente piense de mí.
1: Santo Dios.
0: Yo me preocupo, aleluya, por lo que Dios piense de mí.
1: Gloria al Señor.
0: Si lo hago bien es malo y si lo hago mal también.
1: Santo Dios.
0: Qué mejor ejemplo de Jesús. Que lo mismo lo vendieron.
1: Santo Dios.
0: Viendo lo que él hacía, los milagros.
1: Señor.
0: Viendo, aleluya, lo que él estaba haciendo, aleluya, como quiera, santo, lo vendieron. Dios. Imagínate, Dios, qué van a hacer contigo y conmigo.
1: Gracias, Dios.
0: Hay que morir al ego. Hay que morir a su orgullo. Hay que morir al que dirán. Ah, yo no voy porque ¡santo! ¿Qué van a decir de mí? Aleluya, que yo soy esto, que yo hago esto. No importa lo que tú hagas, aleluya. Los bancos de la iglesia no te salvan. Los pastores no te salvan, aleluya. La congregación no te salva. Aleluya, el único que salva se llama Jesús.
1: Amén. Y Señor.
0: Por eso que cada vez que yo tengo la oportunidad, aleluya, de hablar, yo digo que yo no vengo a predicar religión. Yo vengo a predicar un Dios de poder, un Dios de milagros, un Dios, aleluya, que restaura, que levanta, aleluya, un Dios de oportunidades, un Dios de amor, un Dios de misericordia. Eso es lo que yo predico, es lo que yo he conocido.
1: ¡Qué lindo Dios!
0: Aleluya, Eclesiastés dice, todo tiene su tiempo. Todo tiene su tiempo. Hay tiempo para todo. Hay tiempo para reír, para llorar, para abrazar, para obtenerse el abrazo.
1: Amén.
0: Para sembrar, para recoger, para esparcir los regados.
1: Santo.
0: Queremos que tú entiendas, aleluya, que hoy nosotros hemos llegado a bendecir tu corazón y tu vida con esta palabra de esperanza, de fe, de fortaleza, para que tú entiendas, aleluya, que tú eres un rubí, una piedra preciosa para
1: ¡santo!
0: Dios.
1: Santo, oh maravilloso. Ama, shandala.
0: Tú eres alguien especial para Dios.
1: Eres, padre.
0: Tú eres alguien especial para Dios que me estás escuchando pensando, aleluya, que no hay una alternativa. Pensando que no hay una solución a tu problema, pues hoy hay noticias desde el cielo, aleluya. Nosotros somos más que vencedores, aleluya. Y nosotros queremos que tú entiendas, aleluya, que es el tiempo de levantarte, que es el tiempo de caminar, que es el tiempo de decirle al Señor, aleluya, estoy aquí, Señor, haz de mí lo que tú quieras, ayúdame, aleluya, yo necesito de ti, Señor. Por eso queremos que tú entiendas, aleluya, lo importante que eres para Dios.
1: 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Yo me gozo, ¿verdad? Hay una presencia hermosa en este lugar. Hay algo, siento como ríos de agua viva en mi cuerpo, ¿verdad? Que me queman. Gloria sea al Señor. Y eso es el Espíritu Santo confirmando que cada palabra que mi hijo habla, ¿verdad? La habla de corazón. No porque le digan, sino porque todo lo que él habla, él lo ha vivido. A mí me da muchos sentimientos cuando lo escucho hablar a él. Porque no es lo mismo tú haber pasado por esto, gloria sea al Señor, que tú haber escuchado de esto. Y todo esto él lo ha pasado, él lo ha vivido, el sufrimiento, el dolor, el desprecio, empujarlo, gloria sea al Señor, el vete, el no te quiero, tú no perteneces a este lugar, el acuso, gloria sea al Señor. Y por eso es que hoy él se pone, ¿verdad?, en primer lugar. Y él dice, yo no soy quien para juzgar, ¿verdad? La Biblia lo dice, en Mateo 24, no juzguéis para que no seas juzgado, porque con la vara que tú mides vas a ser medido. ¿Quiénes somos nosotros para estar señalando a la gente si el Señor nos envió a llevar una palabra de amor? Gloria sea al Señor. El Señor nos envió, gloria sea al Señor, como dice Juan 3:16, porque de tal manera amó Dios al mundo, que dio a su Hijo unigénito para que todo que en él crea no se pierda, mas tenga vida eterna. Créele a Dios, gloria sea al Señor. No le creas al hombre, gloria sea al Señor. El hombre te engaña, el hombre te critica, el hombre te murmura, pero Dios no es como los hombres. Dios no es como los hombres, gloria sea al Señor. El Señor te ama de una manera especial. El Señor solamente dice, pídeme, yo te daré, gloria sea al Señor. Aleluya, tenemos que caminar en pos, aleluya, perdón, de fe. Gloria sea al Señor, como dice Romanos 10:17. Así que la fe es por el oír por la palabra de Dios. En esta noche, gloria sea al Señor, arreguíndate a esa fe. En esta noche, gloria sea al Señor, apóyate en esa fe y dile, wow, yo quiero ser como ellos, gloria sea al Señor. ¿Cómo es posible que un joven despreciado por la sociedad, por la familia, gloria sea al Señor, porque aún los Tobías y los Zambalá, nuestra familia, lo empujaban, lo despreciaban, no lo querían, gloria sea al Señor, sin embargo, hoy lo pueden ver y dice, wow, ¿verdad? verdaderamente Dios es real. ¿Tú sabes por qué Dios es real? Porque hubo una madre que nunca dejó de creerle a Dios. En esta noche apóyate en esa fe, créele a Dios. Dios es real. Dios no está en una cruz crucificado. Cristo resucitó, gloria sea al Señor, para darte vida a ti, vida en abundancia. Solamente camina en fe, solamente levántate, solamente dile al Señor: Señor, aquí estoy, ¿qué tú quieres que yo haga? Y como leyó el texto, el evangelista, que dice que si confesares con tu boca que Jesús es el Señor y creyeras en tu corazón que Dios le levantó de los muertos, será salvo. Es tan fácil eso, decirle al Señor: Señor, entra en mi corazón, toma mi vida, haz lo que tú quieras, gloria sea al Señor. No esperes que llegue la hora del dolor, no llegues que llegue la mala noticia, no esperes que llegue la hora de la confusión para decirle: Señor, yo te quiero servir. Hello, se te va a hacer demasiado tarde. Ahora estás a tiempo, gloria sea al Señor, que corra a los pies del Maestro. ¿Sabes qué? Dios es un Dios de oportunidades.
0: Amén, Señor.
1: Dios es un Dios de oportunidades. Ahorita mi hijo mencionaba, ¿verdad? Este joven rico, gloria sea al Señor. Dios le dio una oportunidad. Él pues le dijo al Señor: Señor, ¿qué yo tengo que hacer para ser salvo? Hoy quizás tú digas: hermana, ¿qué yo tengo que hacer salvo? Aleluya. Evangelista, ¿qué yo tengo que hacer salvo? Solamente repite la oración de fe: Señor, entre en mi corazón, mora en mi casa, gloria sea al Señor. Dios. Aleluya, gloria sea al Señor, como hizo Zaqueo, gloria sea al Señor, cuando estaba atrapado en el palo, que el Señor le dijo: bájate, porque hoy yo voy para tu casa, gloria sea al Señor. Era el día del Señor visitar a Zaqueo, gloria sea al Señor. Pero dice la palabra que Zaqueo lo miraba desde lejos y el Señor dijo: baja, porque hoy es necesario que yo vaya a tu casa, que yo more en tu casa. En esta noche yo te digo que hoy es necesario que tú permitas que el Señor entre a tu vida, gloria sea al Señor. Ay, pero el qué dirán, olvídate el qué dirán, olvídate la murmuración, entra, llégate al Señor. Y como decía el evangelista, el ser, mira, nosotros no predicamos religión. De religión está lleno el mundo. El mundo está lleno de religiones. Religiones por aquí. Nosotros venimos a predicarte a un Cristo que resucitó de entre los muertos. Amén. Que vive. Amén. Y por cuanto Él vive, nosotros vivimos. Y tú sabes por qué Él vive. Porque Él vive en nuestras vidas. Gloria sea al Señor. Porque Él vive, mora en nuestros corazones. Gloria sea al Señor. 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Gloria sea al Señor. Estos teléfonos, gloria sea al Señor, y una persona para recibir tu llamada. Y si no, llámate al 787-485-0259. Todas las peticiones que llegan a nosotros se nos llevan al templo, a la iglesia. Él se los lleva y ora y está orando por ellos. Gloria sea al Señor. Aleluya, para nosotros, ¿verdad? Poder orar por ti, tú tienes que llamar en esta hora. Gloria sea al Señor. Así que gloria sea al Señor. Vamos a tener a nuestra hermana Keishla. Gloria sea al Señor por las peticiones.
2: Dios les bendiga a cada uno de los que nos están escuchando. Alabado sea el Señor. Queremos hacerle una invitación especial. Este viernes 14 estaremos teniendo una media vigilia en nuestra iglesia localizada en Abacú 32, Hospital de Dios, Las Marías, Puerto Rico. Amén. En la carretera 119. Alabado sea el Señor. Si usted desea más información, se puede comunicar con nosotros al 787-485-0259. Alabado sea el Señor, o al 787-689-7010 para mayor información, ¿verdad? Y quieran poder llegar. Así que también tenemos un culto especial el domingo 16 comenzando a las 9. Alabado sea el Señor, de la mañana, la cual nos estaremos gozando. Así que sean bienvenidos todos. Dicho esto, las peticiones actualmente tenemos a Carlos de Yauco, quien pide oración por su nieto Kiranael, la cual fue a la escuela. Y su mamá tuvo que buscarlo por un dolor de cabeza fuerte, así que pido oración por él. Su hijo Carlos Luis, por él mismo, y su madre, quien tiene Alzheimer. Adicional, también incluye a su familia. Alabado sea el Señor. También queremos incluir a Nancy de nuestra iglesia, a la cual él pide la oración por su hijo Christopher, quien se encuentra hospitalizado actualmente. Santo. María de San Germán, oración por su hijo que se encuentra en rehabilitación, por su salvación y por ella misma, por salud. Su ex yerno Lucas, por salud, por su familia y su hija, para que se rompan sus ataduras. Nelson de Asensio de Cabo Rojo, oración por salud, soledad, tristeza y para que el Señor quite toda negatividad de su mente y corazón. Así que Noelia también pide, él también pide oración por Noelia González, Emma y sus hijas y nietas. Alabado sea el Señor, al igual que incluye a todos, nos incluye a todos. Alabado sea el Señor, así que también este nos llama Belfort, oración por él, su hija, su familia.
1: Lindo.
2: Y saludos fuertemente a los pastores, alabado sea el Señor, y que nos dijo que el programa hoy estaba tan y tan bueno que él no quería, ¿verdad?, perder un minuto. Santo. Así que decía, llamo o no llamo, pero es que hoy está especial este programa, así que eso lo hace Dios.
1: Amén. Amén, así que vamos a estar orando en esta hora, ¿verdad? Nos quedan 4 minutos, vamos a orar. Allí tú, en tu casa, pon la mano donde te duele, gloria sea al Señor. La persona que está pasando por ansiedad, por depresión de Cabo Rojo, ¿verdad? Gloria sea al Señor de ansiedad, gloria sea al Señor. En esta noche te vamos a presentar, sé que todos los lunes estás llamando, ¿verdad? Dios bendiga a nuestro hermano Belfort, ¿verdad? Que llama lunes tras lunes, gloria sea al Señor, aleluya. Pero hoy estaba el Espíritu Santo aquí, tomando al evangelista Arcelio, gloria sea al Señor, ahí llorando, gloria sea al Señor, porque no es lo mismo tú hablar, gloria sea al Señor, que haberlo vivido. Así que oremos en esta hora. Padre, te adoramos y te bendecimos. Señor, te damos gracias porque usted ha sido tan bueno y tan maravilloso. No nos cansaremos de darle las gracias, Señor. Gracias, Señor, por este programa del día de hoy, por esa palabra tan hermosa, Señor, que usted ha puesto sobre la, Señor, el corazón de tu siervo. Señor, gracias, Señor, porque yo sé, Padre, que su palabra dice que no retorna vacía, Señor. Y yo sé, Dios mío, que esta palabra está llegando a cada corazón, Señor. Yo le pido, Dios mío, por la lista de los hermanos, Señor, que han llamado en esta noche, Señor amado, por nuestro hermano Bedford, gracias porque se gozó. Oh, Dios mío, mira este niño del dolor de cabeza, Señor amado, en la escuela, que su mamá esté preocupada. Dios mío, reprendemos, atamos y echamos fuera, Dios mío, toda molestia, todo dolor de cabeza, Dios mío, Señor amado. Pero mire, Señor amado, yo le pido en esta hora que usted se glorifique de una manera especial en este hombre Nelson, Señor, que todos los lunes está pendiente llamando, Dios mío, en soledad, en ansiedad, tristeza, dolor, tribulación. Yo le pido, Dios mío, que usted se glorifique en este hombre, Dios mío, Señor. Oh, que tome control. Ama, Shende, Rebe, Kima. Tome control de su vida, Dios mío. Permita que alguien pueda llegar a él, orarle, Dios mío, abrazarlo, Señor. Que él no siente esa soledad, esa tristeza, Dios mío. No permitas que nada tome control de su mente, que lo atribuya, Dios mío. Yo reprendo, yo ato, Dios mío, echo fuera todo lo que perturba. Dios mío, que la paz tuya, que la paz tuya, Dios mío. Como decía el tema de hoy, que somos más que vencedores en ti, Señor. Creemos, somos más que vencedores, Señor amado, porque tú nos has dado la fortaleza, la fuerza, Señor, de vencer en tu nombre. Por eso estamos aquí creyendo, confiando, Señor, que usted no cambia, que usted es el mismo ayer y hoy, que los que cambiamos somos nosotros, pero usted no cambia, Señor. Por eso no nos cansaremos de darle las gracias, Señor amado, por todo lo que usted ha hecho, por todo lo que usted hará y por todo lo que usted seguirá haciendo, Señor. Bendiga, Dios mío, Señor, este emisora, bendiga a nuestros pastores, Señor. Todo esto se lo pedimos, Señor, en el nombre de Jesús, a quien no nos cansaremos de darle la gloria y la honra por los siglos de los siglos. Amén.
0: Aleluya, gracias, aleluya, por sintonizarnos lunes tras lunes con este tu programa bendecido para bendecir. Saludamos nuevamente a los hermanos, aleluya, de la iglesia Habacuc 3:2 de las Marías, aleluya, a los muchachos, aleluya, de Hogares Crea, en especial a los del pueblo de las Marías, aleluya.
1: Sí, Señor.
0: Yo me gozo con ellos allí, aleluya, siendo un ejemplo para los que dicen que no se puede, aleluya. Y no es que no se puede, muchas veces que no queremos.
1: Amén.
0: Aleluya, por eso te bendecimos en el nombre de Jesús, aleluya, y declaramos una palabra sobre tu casa, sobre tu vida, sobre tu ministerio, sobre tus, aleluya, sobre tus hijos, que somos más que vencedores, aleluya. Si Dios con nosotros, ¿quién contra nosotros? Aleluya, un abrazo a nuestra pastora, aleluya, que se recupere pronto, aleluya, que nos hacen falta aquí en la emisora.
1: Amén.
0: Dios te bendiga.
1: Amén.
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